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1: El diputado nacional Rodrigo Gamarra, presidente del Parlamento del Mercosur, Parla Sur, a través de un comunicado, expresó su preocupación por la ola de protestas y bloqueos de carreteras que afectan al pueblo boliviano. Advirtió que la situación impacta en la vida cotidiana de los ciudadanos de ese país.
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1: Artículo 15. De la prohibición de hacer justicia por sí mismo. 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
0: De esta manera, repasábamos la lección de conocer juntos la Constitución Nacional con una voz bien paraguaya.
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1: La Comisión de Presupuesto de la Cámara de Diputados, presidida por Cristina Villalba, con la ministra de Obras Públicas Claudia Centurión y representantes de Ferrocarriles del Paraguay, dictaminó por la aprobación de la reforma del tren de cercanía, incorporando disposiciones especiales para su implementación.
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2: En el ocaso del verano, el otoño llega, susurra el viento entre hojas que caen. Nostalgia en el aire, melancolía en la espera. La vida avanza a pasos que se desvanecen. En cada hoja que danza hacia el suelo, recuerdos se despierta, sueños añejos, caminos que se cruzan, destinos en duelo, pero están siempre los amigos fieles, eternos y viejos. En las tardes doradas, sol que se retira, el corazón se abraza a la melancolía, un rincón del alma donde el amor respira. Con amigos cercanos siempre hay compañía. Entre la bruma del otoño que arriba, un suspiro se eleva, la nostalgia revive, pero en el alma la llama se aviva. Con amigos siempre la vida se escribe. 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

la legislación civil, penal y sobre todos aquellos de legislaciones generales o especiales cuyo estudio no esté conferido expresamente a otra comisión por el presente reglamento.

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El 20 de mayo de cada año celebramos el Día del Himno Nacional Paraguayo, resaltando su importancia como emblema de la identidad.

De nuestra nación. Esta fecha enfatiza los valores de nuestro país, fortaleciendo el sentido de pertenencia y patriotismo. También recordamos cómo, en 1846, el poeta uruguayo Francisco Acuña de Figueroa entregó la letra y partitura del himno al entonces presidente Carlos Antonio López. En Radio Cámara, la 104.1 frecuencia modulada, evocamos las estrofas de nuestro himno que reflejan los valores de libertad, unión e igualdad por los que los paraguayos luchamos diariamente.

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1: Artículo 14 de la irretroactividad de la ley. Ninguna ley tendrá efecto retroactivo salvo que sea más favorable al encausado o al condenado.
0: De esta manera, repasábamos la lección de conocer juntos la Constitución Nacional con una voz bien paraguaya.
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0: Desde el 5 de octubre del año 1943, el guaraní es la moneda de curso legal actual de la República del Paraguay por decreto ley número 655 del gobierno de Higinio Morínigo. Se estableció así el régimen monetario orgánico, cuyas finalidades fundamentales, entre otras, eran instituir una nueva unidad monetaria a fin de asegurar la estabilidad, fortalecerla y reafirmar la independencia y soberanía monetaria, reemplazando al peso paraguayo. Los billetes y monedas con la nueva denominación se encuentran en circulación oficial desde el año 1944 hasta nuestros días. Cabe señalar que la primera emisión correspondió al Banco del Paraguay. A partir de 1952, con la creación del Banco Central del Paraguay, por decreto ley número 18 del 25 de marzo de ese año, la emisión de billetes fueron efectuadas por la actual banca matriz. En 1998 se emitieron los primeros billetes de 100.000 guaraníes, siendo este el actual billete de mayor valor en la República del Paraguay.
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1: El presidente de la Cámara de Diputados, doctor Raúl Latorre, destacó el acuerdo de Santiago Peña con China-Taiwán, que permitirá la creación de un centro de inteligencia artificial y posicionará al país en el ámbito global de la tecnología y la infraestructura digital.
2: Quiero hablar de un logro del gobierno que tiene consonancia con lo que siempre venimos hablando, de las oportunidades que existen en el Paraguay en base a su disponibilidad energética barata, limpia y renovable, su bono demográfico, su baja presión tributaria. Y me estoy refiriendo a lo logrado por el presidente Santiago Peña en su reciente visita a Taiwán, que plantea una importantísima inversión en infraestructura para inteligencia artificial a realizarse aquí en suelo paraguayo. Además, está decir que Taiwán, a pesar de su reducido tamaño, es un gigante tecnológico que lidera el mercado en términos de semiconductores, también con una importante influencia en todo lo que tiene que ver con inteligencia artificial. Este anuncio plantea una verdadera revolución en términos tecnológicos y de capacidad de producción de inteligencia artificial del Paraguay.
1: Expresiones del presidente de la Cámara de Diputados, doctor Raúl Latorre.
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y los gritos de libertad del Paraguay se conservan enmarcados en los pasillos de aquella antigua casona construida en 1772 y que el 14 y 15 de mayo de 1811, en el estrecho callejón contiguo a la casona, resonaran los pasos de quienes hicieran el deseo compartido por todo un pueblo, vivir en una tierra propia, libre e independiente. La Casa de la Independencia, más conocida como Museo de la Casa Independencia, uno de los sitios más emblemáticos de Asunción, guarda de documentos, reliquias e historias de vida de nuestros héroes de la época, de gran atractivo y valor turístico para compatriotas y extranjeros.

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0: El Congreso Nacional sancionó la ley número 7623, que declara este 2026 como el año del centenario de Luis Alberto del Paraná, en reconocimiento a su legado como embajador musical de nuestro país. Esta leyenda inmortal nació el 21 de junio de 1926 y recorrió el mundo con su guitarra y su grupo Los Paraguayos. Dejó un legado imborrable. Ningún otro paraguayo fue tan popular en el mundo como Luis Alberto del Paraná, artista que pasó a la eternidad el 15 de septiembre de 1974 en Londres. A más de medio siglo de su fallecimiento, sigue siendo una figura cumbre, única a nivel mundial por su virtuosismo con la guitarra, su voz y sus grandes éxitos.
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0: Considerado un embajador cultural, popularizó la polca y la música latina en el mundo en las décadas de los años 1950 y 1970, vendiendo millones de discos y paralelamente realizando presentaciones en escenarios icónicos de todos los continentes, llevando el alma guaraní. Luis Osmer Mesa, o Luis Alberto del Paraná, poseedor de una vocalización natural con expresión melódica que lo hizo dueño de una bellísima voz, dotado de un excelente humor, ocurrente y audaz en los escenarios, y de un genio arrollador. Además de interpretar música paraguaya, fue creador de conocidos temas de nuestro repertorio musical nativo. El hombre de delgado bigote y característica voz llevó por el mundo canciones como Bésame Mucho, Cucurrucucú Paloma y La Bamba, como un guiño al público de cada país. Fue uno de los cantantes latinoamericanos más queridos en Europa. Este soldado del arte fue una persona muy humilde, de la humildad de los grandes, pese a haber compartido camarines y escenarios con gloriosas figuras de la música como Louis Armstrong, Frank Sinatra, Elton John y otros consagrados del arte mundial. Luis Alberto del Paraná recibió varias condecoraciones, grabó más de 500 obras y recorrió más de 80 países en 20 años de historia con los paraguayos, y por la venta de sus álbumes recibió 6 discos de oro. Luis Alberto

del Paraná, uno de los más grandes artistas paraguayos de todos los tiempos y el más significativo representante de nuestra música, sigue en el recuerdo de millones de admiradores en el mundo entero. La 104.1 frecuencia modulada Radio Cámara rinde su homenaje al consagrado artista compatriota y perpetúa su memoria histórica con una voz bien paraguaya.

El 20 de mayo de cada año celebramos el Día del Himno Nacional Paraguayo, resaltando su importancia como emblema de la identidad de nuestra nación. Esta fecha enfatiza los valores de nuestro país, fortaleciendo el sentido de pertenencia y patriotismo. También recordamos cómo, en 1846, el poeta uruguayo Francisco Acuña de Figueroa entregó la letra y partitura del himno al entonces presidente Carlos Antonio López. En Radio Cámara, la 104.1 frecuencia modulada, evocamos las estrofas de nuestro himno que reflejan los valores de libertad, unión e igualdad por los que los paraguayos luchamos diariamente.

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1: Artículo 13º de la privación de libertad por deudas. No se admite la privación de la libertad por deuda, salvo mandato de autoridad judicial competente dictado por incumplimiento de deberes alimentarios o como sustitución de multas o fianzas judiciales.
0: De esta manera, repasábamos la lección de conocer juntos la Constitución Nacional con una voz bien paraguaya.

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Nostalgia en el aire, melancolía en la espera, la vida avanza a pasos que se desvanecen. En cada hoja que danza hacia el suelo, recuerdos se despierta, sueños añejos, caminos que se cruzan, destinos en duelo, pero están siempre los

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navega lo que hay. El destino nos ha unido, guapo amigo, para defender esta tierra en cuyos campos tanto te gusta pasar y libre de luchar. Este suelo que un día cubrirá nuestros cuerpos y de donde saldremos galopando a toda vida hacia la eternidad por los verdes campos de la historia.

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1: José Pura Jeipe y Aitama.

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1: Artículo 12 de la detención y del arresto. Nadie será detenido ni arrestado sin orden escrita de autoridad competente, salvo caso de ser sorprendido en flagrante comisión de delito que mereciese pena corporal.
0: De esta manera, repasábamos la lección de conocer juntos la Constitución Nacional con una voz bien paraguaya.

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1: Artículo 11. De la privación de la libertad. Nadie será privado de su libertad física o procesado, sino mediando las causas y en las condiciones fijadas por esta Constitución y las leyes.
0: De esta manera, repasábamos la lección de conocer juntos la Constitución Nacional con una voz bien paraguaya.

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A estas se suman 4 comisiones bilaterales, una comisión especial y otra nacional. Entre las permanentes se destacan la de Asuntos Constitucionales, Asuntos Económicos y Financieros, Legislación y Codificación, de Relaciones Exteriores, Justicia, Trabajo y Previsión Social, al igual que la de Derechos Humanos. Entre las comisiones bilaterales se encuentran la de Presupuesto, Economía Social, COBIES, del Congreso Nacional, Comisión Especial encargada de los informes y dictámenes de la Contraloría General de la República y la Comisión Nacional de Defensa de los Recursos Naturales, CONADERNA. Estos organismos tienen la función de estudiar, analizar y emitir dictámenes sobre proyectos de ley y otros asuntos legislativos que les son remitidos por la mesa directiva, además de preparar informes y recomendaciones que luego son debatidos y votados por el Pleno de la Cámara. El trabajo de las comisiones asesoras es de vital importancia para el correcto funcionamiento institucional del país.

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El Día del Economista Paraguayo se recuerda el 24 de mayo de cada año, coincidiendo con la fundación del Colegio de Graduados en Ciencias Económicas del Paraguay en 1946. La ciencia económica se ha convertido en uno de los campos de estudio más atendidos en todo el mundo por su importancia en la organización de las respuestas en torno a diferentes escenarios desde la perspectiva financiera, social, de servicios y de producción. La 104.1 frecuencia modulada Radio Cámara, reconociendo la importante contribución de los economistas a la sociedad, saluda a todos quienes han elegido esta noble profesión.

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1: Artículo 10 de la proscripción de la esclavitud y de otras servidumbres. Están proscriptas la esclavitud, las servidumbres personales y la trata de personas. La ley podrá establecer cargas sociales en favor del Estado.
0: De esta manera, repasábamos la lección de conocer juntos la Constitución Nacional con una voz bien paraguaya.
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además de interpretar música paraguaya. Fue creador de conocidos temas de nuestro repertorio musical nativo. El hombre de delgado bigote y característica voz llevó por el mundo canciones como Bésame Mucho, Cucurrucucu Paloma y La Bamba, como un guiño al público de cada país. Fue uno de los cantantes latinoamericanos más queridos en Europa. Este soldado del arte fue una persona muy humilde, de la humildad de los grandes, pese a haber compartido camarines y escenarios con gloriosas figuras de la música como Louis Armstrong, Frank Sinatra, Elton John y otros consagrados del arte mundial. Luis Alberto del Paraná recibió varias condecoraciones, grabó más de 500 obras y recorrió más de 80 países en 20 años de historia con los paraguayos, y por la venta de sus álbumes recibió 6 discos de oro. Luis Alberto del Paraná, uno de los más grandes artistas paraguayos de todos los tiempos y el más significativo representante de nuestra música, sigue en el recuerdo de millones de admiradores en el mundo entero. 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
1: El presidente de la Cámara de Diputados, doctor Raúl Latorre, destacó el acuerdo de Santiago Peña con China-Taiwán, que permitirá la creación de un centro de inteligencia artificial y posicionará al país en el ámbito global de la tecnología y la infraestructura digital.
2: Quiero hablar de un logro del gobierno que tiene consonancia con lo que siempre venimos hablando, de las oportunidades que existen en el Paraguay en base a su disponibilidad energética barata, limpia y renovable, su bono demográfico, su baja presión tributaria. Y me estoy refiriendo a lo logrado por el presidente Santiago Peña en su reciente visita a Taiwán, que plantea una importantísima inversión en infraestructura para inteligencia artificial a realizarse aquí en suelo paraguayo. Me mata decir que Taiwán, a pesar de su reducido tamaño, es un gigante tecnológico que lidera el mercado en términos de semiconductores, también con una importante influencia en todo lo que tiene que ver con inteligencia artificial. Este anuncio plantea una verdadera revolución en términos tecnológicos y de capacidad de producción de inteligencia artificial del Paraguay.
1: Expresiones del

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1: Artículo noveno de la libertad y de la seguridad de las personas. Toda persona tiene el derecho a ser protegida en su libertad y en su seguridad. Nadie está obligado a hacer lo que la ley no ordena ni privado de lo que ella no prohíbe.
0: De esta manera, repasábamos la lección de conocer juntos la Constitución Nacional con una voz bien paraguaya.

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1: La Comisión de Presupuesto de la Cámara de Diputados, presidida por Cristina Villalba, con la ministra de Obras Públicas, Claudia Centurión, y representantes de Ferrocarriles del Paraguay, dictaminó por la aprobación de la reforma del tren de cercanía, incorporando disposiciones especiales para su implementación.
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En Radio Cámara, frecuencia modulada, repasamos siempre la lección con nuestros amables oyentes. ¿Sabías que la Comisión Bicameral de Presupuesto es la encargada de estudiar el proyecto de ley más importante de la República?

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1: El Paraguay fue descubierto en el año 1524 por el adelantado portugués Alejo García, formando la provincia gigante de las Indias. En nuestro país es un país americano sin litoral, situado en la zona central de América del Sur. Está organizado como un estado unitario y se compone de un distrito capital y 17 departamentos. La forma de gobierno es la república, que se rige por un sistema presidencial y además se organiza como un estado de derecho con una superficie territorial de 406.752 kilómetros cuadrados. Según el censo del año 2022, en nuestro país cuenta con más de 6.100.000 habitantes, de los cuales el 40% de la población vive en el Gran Asunción. Su territorio está caracterizado por dos regiones diferentes, separadas por el río Paraguay, la oriental, que es la más poblada, y la occidental, que forma parte del Chaco Boreal. La Constitución lo declara como un país pluricultural y bilingüe, estableciéndose como idiomas oficiales el castellano y el guaraní.
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2: En la 104.1 frecuencia modulada, compartimos con la amable audiencia parte de lo que delinea el Plan Estratégico Seguridad para el Desarrollo 2023-2028. La Carta Magna nos recuerda con fuerza que la soberanía es el derecho supremo que tenemos como nación para decidir nuestro propio destino y ninguna fuerza externa puede imponernos su voluntad, porque el poder

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Nostalgia en el aire, melancolía en la espera. La vida avanza a pasos que se desvanecen. En cada hoja que danza hacia el suelo, recuerdos se despierta, sueños añejos, caminos que se cruzan, destinos en duelo, pero están siempre los amigos fieles, eternos y viejos. En las tardes doradas, sol que se retira, el corazón se abraza a la melancolía, un rincón del alma donde el amor respira. Con amigos cercanos siempre hay compañía. Entre la bruma del otoño que arriba, un suspiro se eleva, la nostalgia revive, pero en el alma la llama se aviva. Con amigos siempre la vida se escribe. 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
1: El presidente de la Cámara de Diputados, doctor Raúl Latorre, destacó el acuerdo de Santiago Peña con China-Taiwán, que permitirá la creación de un centro de inteligencia artificial y posicionará al país en el ámbito global de la tecnología y la infraestructura digital.
2: Quiero hablar de un logro del gobierno que tiene consonancia con lo que siempre venimos hablando, de las oportunidades que existen en el Paraguay en base a su disponibilidad energética barata, limpia y renovable, su bono demográfico, su baja presión tributaria. Y me estoy refiriendo a lo logrado por el presidente Santiago Peña en su reciente visita a Taiwán, que plantea una importantísima inversión en infraestructura para inteligencia artificial a realizarse aquí en suelo paraguayo. Además, está decir que Taiwán, a pesar de su reducido tamaño, es un gigante tecnológico que lidera el mercado en términos de semiconductores, también con una importante influencia en todo lo que tiene que ver con inteligencia artificial. Este anuncio plantea una verdadera revolución en términos tecnológicos y de capacidad de producción de inteligencia artificial del Paraguay.
1: Expresiones del presidente de la Cámara de Diputados, doctor Raúl Latorre.
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¿Qué tal, amigas, amigos? ¿Cómo están? Muy buenos días, muy buenos días, esa pa. Espero que muy bien. Bienvenidos a Paraguay Invarete a través de la 104.1 Radio Cámara. Ya estamos prestos para acompañarlos en esta bella mañana otoñal, correspondiente a hoy jueves. Jueves llega, mano, mitad, 21 de mayo de 2026. Estamos exactamente a un mes del ingreso del invierno, es vitamina. Y el fresco que se hace sentir, 8 grados la temperatura en la capital del país y gran parte del territorio nacional en este promedio, 8 grados. La humedad en el ambiente, 92%. El dólar cotiza esta mañana, amigas, amigos, a 6.080 guaraníes a la compra, a la venta 6.180 guaraníes. Ya nos acompaña Fabián Méndez Vera en cabina de control. En mala portes, Fabián, ¿todo bien? Excelente. Y quien les habla, Cristian Zoloaga, para acompañarlos en esta agradable mañana. Y tiempo, digo, en la lomita, el de las bajas temperaturas.

0: sector sur y cielo parcialmente nublado. Las temperaturas irán de 8 a 20 grados Celsius. El domingo se espera una jornada fría, fresca, cielo parcialmente nublado y vientos del cuadrante sur. Las extremas oscilarán entre 10 y 20 grados Celsius. Pronostican mucho frío para este jueves, pero se descarta la posibilidad de precipitaciones, mi querido Fabián. Documo hay. 6 de la mañana, 7 minutos, tenemos efemérides. Efemérides en la voz del capiateño Luis Manuel Argüello Dúo.
1: Puyanguapuyamba de Poraco, Mocoin Paten Yasupope. Pasé bien este 21 de mayo. En 1534, don Pedro de Mendoza estaba autorizado para conquistar el Río de la Plata. El emperador Carlos V otorgó capitulación a Pedro de Mendoza para la conquista y población del Río de la Plata, consolidar la soberanía española sobre el Río de la Plata, recién descubierto por Juan Díaz de Solís, Alejo García y Sebastián Gaboto, como también fundar jurídicamente la provincia del Río de la Plata. El 21 de mayo de 1992 falleció la actriz y una gran defensora del idioma guaraní, Máxima Lugo, una de las primeras mujeres de la radiofonía cómica. Nació en 1925. 21 de mayo, Día Mundial del Té. Cuenta la leyenda que en el año 2737 antes de Cristo, el emperador Shen Nung, que solo tomaba agua hervida por razones de salud, calentaba debajo de un árbol cuando una fuerte brisa echó algunas hojas en el recipiente con agua. Maravillado, vio cómo las hojas teñían el líquido, pero lo que más le agradó fue el sabor y el aroma que le dio al agua. Así surgió el té. Y en Inglaterra es obligatorio que a las 3 de la tarde todo se detenga para degustar una buena taza de té con leche y galletas. Beneficios: posee antioxidantes, ayuda a la buena circulación, a regular el déficit de hierro, al sistema inmunológico y es altamente diurético. El té. 21 de mayo, Día Mundial de la Diversidad Cultural para el Diálogo y el Desarrollo. La diversidad cultural puede verse a través de diversas manifestaciones, creencias religiosas, música, lenguaje, arte, trabajo y en toda actividad humana. Porque en todo lo que hacemos, las personas reflejamos nuestra cultura como comunidad, sociedad o nación. Y esas características particulares no solo son hermosas, sino que enriquecen nuestra vida espiritual, moral, afectiva e intelectual. El 21 de mayo en la Argentina, específicamente en la provincia de Misiones, es aniversario de la localidad llamada, como también tenemos en Paraguay, Caraguatal, en la provincia de Misiones. En Colombia es día de la afrocolombianidad. En Chile, de las glorias navales y del abogado. En España es día de la seguridad privada. En México, día del Instituto Politécnico Nacional. Y en Venezuela, día del optometrista. 21 de mayo es festividad de San Cristóbal, Eugenio, Teobaldo y Timoteo. La frase, bueno, más que frase, es un proverbio chino a propósito del té, que dice lo siguiente: tomar una taza de té al día es matar de a poco al farmacéutico del lugar. Efemérides 21 de mayo, Pehuapuy, Aguapuy, Jamba, Eponame, con paz y bien.

Muchas gracias, Luis Manuel Argüello Dúo, el Capiateño, compartiendo con todos nosotros efemérides de la fecha correspondiente hoy jueves 21 de mayo de 2026. Alomita. Entonces, para todos los olimpistas, para todos los cerristas, nuestra salutación, nuestro cariño y afecto, primeramente, el que jugó primero, Olimpia, y después, el segundo, Cerro Porteño. Después contame con quiénes jugaron, mi querido Fabián, pero antes, la polca del Olimpia.

Son las 6 de la mañana con 13 minutos. La música tradicional de la Olimpia, Miguel Quintana Areiro, Alleva. Entonces, para todos los olimpistas, muchas felicidades. Olimpia remontó y quedó a un paso de octavos en la Copa Sudamericana. El franjeado superó al Vasco da Gama del Brasil por 3-1 y se acerca a los octavos de final de la Copa Sudamericana. Por su parte, Cerro Porteño dio el batacazo, también en Brasil en este caso. Cerro Porteño dio la nota al superar al Palmeiras en Brasil en un estratégico partido del equipo de Ariel Holland, logrando un triunfo histórico. 1-0 fue la victoria de Cerro Porteño contra el Palmeiras, allá en el Brasil. Polca de Cerro Porteño. Muchas felicidades para todos ellos.

0: Son las 6 de la mañana con 16 minutos en toda la República del Paraguay. Muchas felicidades también para todos los cerristas por la gran victoria en el Brasil ante el Palmeiras. 1-0 fue el triunfo, creo que metió Vegetti, algo así. 1-0 ganó Cerro Porteño y Olimpia ganó aquí 3-1 en el Estadio Defensores del Chaco 3-1. ¿Sí? 6 de la mañana con 17 minutos en la República del Paraguay. Ojalá puedan ir más y más. E incluso Recoleta, ¿verdad? Tiene 5 empates. Creo que acá también tiene que definir su clasificación. Ojalá que se clasifique también Recoleta. Y todos los equipos que participan anualmente en torneos internacionales. Hago lo mitama. Eso le da la alegría. Y más alegría nos dará que la selección paraguaya nos represente dignamente también. En el próximo mes, creo que comienza el 11 de junio, el Mundial de Fútbol. Hago lo mitad, el deporte, en especial el fútbol, ¿sí? Muy bien por parte de Olimpia y Cerro Porteño, muy bien también por Recoleta. Y que vayan adelante. Y con ello también la alegría y también el tema del ingreso económico. Importante, ¿verdad? Oxigenar la economía de nuestro país también. 6 de la mañana con 18 minutos en todo el territorio nacional. Decíamos una mañana fresca, estamos a un mes exactamente del ingreso del invierno y la temperatura marca en estos momentos 8 grados, así que a abrigarse antes de salir de casa, ¿sí? Estamos en la 104.1, estamos en Paraguay, en Bareté.
1: Rigoberto Arévalo, cantante y guitarrista, nacido en Villarrica el 29 de enero de 1942. Desde niño tomó contacto con la música. Arévalo había formado su primer dúo junto a Silvio Rubén Zaputovich, el dúo Arévalo-Zaputovich. Esta unión duró 2 años. La era de los tríos se inicia para él en el año 1954 con Los Bemoles. Integraban esa agrupación Miguel Gómez, Rolando Cristaldo y Rigoberto Arévalo en 1956. Ya en Asunción, se propone seguir el trío junto a los hermanos Osvaldo y Miguel Ángel González. Su primera presentación en público fue en Radio Comuneros en agosto de aquel año. Radio Guaraní consagró a Los Bemoles 2 años más tarde como el trío más escuchado del país. Separado del grupo Los Bemoles en 1981 y en 1984 formó un nuevo conjunto, el Trío de Siempre, con el que grabó varios discos de larga duración. Participó de giras por países de Latinoamérica, Estados Unidos y Europa. Recibió honores y premios de los festivales folclóricos de Ypacaraí y Salta de la República Argentina. Además de Rigoberto Arévalo, fundador y director del grupo, Neni Ruiz Díaz, guitarra y voz, fueron parte de este grupo, haciendo la primera voz originalmente Tito Martínez, luego Lalo Villalba, siendo actualmente la voz líder Roberto Cardoso.

Son las 6 de la mañana con 23 minutos en todo el territorio nacional. Estamos en la 104.1 Radio Cámara en el programa Paraguay Barete. Hoy recordamos a Rigoberto Arévalo, ¿sí? Fallecido el 15 de diciembre de 2025 y dejó un legado muy lindo. La pura gigante Cuyuto, Rigoberto Arévalo. Por ello, al igual que a otros artistas, también siempre los recordamos aquí en la 104.1 Radio Cámara. Neponace Paraguay, de Carlos Sosa, una hermosa polca, en la interpretación de nuestro invitado especial de hoy, Rigoberto Arévalo, ¿sí? Reiteramos, fallecido el 15 de diciembre del año 2025. Son las 6 de la mañana con 23 minutos. La gente se comunica con nosotros al 021-414-4447, como así también WhatsApp al 0984-301-340 para los pedidos musicales. ¿Qué tenemos para escuchar, mi querido Fabián? Golondrina Mía, polca de Juan Báez y Miguel de Mora, Rigoberto Arévalo y su trío de siempre, aquí en Paraguay, en Bare.

Son las 6 de la mañana con 26 minutos, avanza esta jornada correspondiente hoy, jueves 21 de mayo 2026. Así compartíamos con ustedes, amigas, amigos, Golondrina Mía, de Juan Benítez y Miguel de Mora, en la interpretación de Rigoberto Arévalo y su trío de siempre. Les contamos que Calle Palma se prepara para la segunda edición de la Feria Sin Fronteras. El emblemático microcentro capitalino reunirá a 16 colectividades extranjeras el próximo 30 de mayo. El evento, que fusionará gastronomía y arte, servirá como antesala a la Semana Nacional del Inmigrante. La tradicional Calle Palma volverá a convertirse en el epicentro de la integración cultural del país. El próximo sábado 30 de mayo a las 11 de la mañana hasta las 23 horas, el Centro Histórico de la Capital albergará la segunda edición de la Feria Palmear Sin Fronteras, un evento que promete una jornada cargada de sabores, música y tradiciones de distintas partes del mundo. La feria se realiza por segunda vez de forma consecutiva y este año reunirá a unas 16 colectividades extranjeras con el objetivo de visibilizar y reconocer el aporte de las comunidades migrantes al desarrollo social y cultural del país. Los países participantes son Bolivia, Brasil, Canadá, Colombia, México, Perú, Uruguay, Corea, Líbano, Taiwán, Italia, Bélgica, Croacia, Francia, Rusia, Turquía y el anfitrión, nuestro país, Paraguay. Calle Palma se prepara para la segunda edición de la Feria Sin Fronteras. Es por ello, bienvenido, hermano extranjero, canción de Carlos Sosa, en la interpretación de Rigoberto Arévalo y su trío de siempre.

Son las 6 de la mañana con 32 minutos, 32 minutos de las 6 de la mañana en todo el territorio nacional, que publica la página web de la Cámara de Diputados. Noticias legislativas: bancada oficialista pide adelantar estudio del proyecto Tren de Cercanías. Tras la reunión de la mesa directiva de la Cámara de Diputados, el legislador Miguel del Puerto, líder de la bancada A del Partido Colorado, afirmó que solicitarán el adelantamiento del estudio del proyecto de Tren de Cercanías para la próxima sesión ordinaria, el próximo martes. Proyecto que busca mejorar la seguridad vial en el país cuenta con media sanción de diputados. Jornada interinstitucional aborda el derecho a la información pública y la transparencia gubernamental. Declaran en emergencia a pequeños productores de yerba mate por crisis en fijación de precios. Diputados aprueba declaración de urgencia y asistencia para la agricultura familiar campesina. Parte de lo que publica la página web de la Cámara de Diputados, Noticias Legislativas. Escuchábamos Bienvenido, hermano extranjero, Carlos Sosa, en la interpretación de Rigoberto Arévalo y su trío de siempre, nuestro invitado imaginario de la fecha, aquí en Paraguay Imbarete. Y hablando de Rigoberto Arévalo, Única tú, guarania de Roberto Pérez Prechi y Eugenio Majul, en la interpretación de Arévalo y su trío de siempre.

Son las 6 de la mañana con 38 minutos, 38 minutos de las 6 de la mañana en todo el territorio paraguayo. Escuchamos Se Barrio Cuemi, de Babi de los Ríos, en la interpretación de Rigoberto Arévalo y su trío de siempre. 7 grados la temperatura en Asunción, 94% la humedad en el ambiente. El dólar cotiza esta mañana, decíamos, a 6.080 a la compra, a la venta 6.180. Real a la compra 1.170, a la venta 1.240. El peso argentino en la compra 4, a la venta 5, el euro 7.250, a la venta 7.600 guaraníes. Reiteramos, la moneda americana, el dólar, 6.080 a la compra, a la venta 6.180 guaraníes. Hoy es jueves 21 de mayo de 2026, a un mes del ingreso del invierno. Y ya se siente la temperatura baja, 7 grados, así que abrigarse, vacunarse contra la influenza, contra posibles cuadros gripales, llevan todo tipo de contaminación ambiental que se pueda meter dentro del cuerpo, lleva problemas respiratorios o todo tipo de inconvenientes para la salud. Así que a vacunarse, a inmunizarse. La última letra, polca de Emiliano R. Fernández y Mauricio Cardoso Campo. Rigoberto Arévalo nos canta aquí en la 104.1.

Son las 6 de la mañana con 43 minutos en todo el país, 43 minutos de las 6 en Paraguay. Así escuchamos la última letra de Emiliano R. Fernández y Mauricio Cardoso Campo en la interpretación de Rigoberto Arévalo y su trío de siempre. Les contamos, amigas, amigos, que la Fiscalía formuló imputación contra Elías Cabral, autodenominado coordinador de adultos mayores, por abandono e incitación a cometer hechos punibles. Los ancianos recibieron información falsa e incompleta sobre el programa de pensión universal y acamparon en la calle durante más de un mes. Eva Tamina. Carlos Acuña, fiscal de la Unidad Penal 2 de Fernando de la Mora, imputó a Elías Cabral por abandono e incitación a cometer hechos punibles y a Pedro Ismael Ferreira Verdún y Ricardo Andrés Piatti Morínigo por perturbación de la paz pública. La audiencia de imposición de medidas cautelares será el próximo 28 de mayo, es decir, dentro de una semana, a las 8 de la mañana. Personas de la tercera edad, oriundas de diferentes puntos del país, se manifestaron durante más de un mes frente al Ministerio de Desarrollo Social con base a información que recibieron de parte de Cabral. El dirigente procesado les dijo a los ancianos que todos tienen derecho a cobrar automáticamente desde los 65, omitiendo el método de ingreso gradual que está explícitamente en la ley. Si bien la edad mínima para ser beneficiario es de 65 años, el mecanismo de ingreso al programa de pensión universal de adultos mayores se realiza de mayor a menor, según lo que establece la ley promulgada en diciembre del año 2024. Después de instarlos a reclamar el cobro, el autodenominado coordinador abandonó a estas personas en la calle, a sabiendas de que todavía no cobrarían y que la espera a la intemperie sería en vano. La última tanda de abril incorporó a las personas que cumplieron 68 años hasta noviembre pasado. El cupo de 30.000 nuevos ingresos por año ya se completó, pero todavía habría disponibilidad para un pequeño grupo. Llamarle un poco a Marco Areco, vamos a hablar un poco con él con el tema de este de adultos mayores. Si ya tienen ya fecha de cobro. Bueno, yo vi la mitad con AP, entonces nosotros no sabemos, pues. El tema de cobro y ¿cómo se llama? Este tema gradual que está establecido por ley. Porque billete ni o la pesa por.

Botar usted la gente. A un pesagua. A pesagua ni meco UAPARI, es cierto. Pero un sector tan vulnerable y manipulable de esta manera ya es muy rastrero, ya es miserable treima. Imputan a dirigente que engañó y movilizó a los adultos mayores. Y en instante vamos a hablar con Marcos Areco. Pero mientras ello ocurre, rumores de mi asunción. Canción de Ramón Mendoza, Roberto Arévalo y su trío de siempre.

0: Son las 6 de la mañana con 50 minutos, 10 minutos nos separan de las 7 en la República del Paraguay. En minutos más serán las 7 de la mañana, así que nosotros seguimos aquí en la 104.1 Radio Cámara. Está nuestro querido amigo Marco Areco, director de comunicación del Ministerio de Desarrollo Social. Hola Marcos, ¿cómo te va? Buen día.
1: Hola Cristian, ¿qué tal? Muy buen día para vos, para vos. Compañeros de Radio Cámara y por supuesto para la gran audiencia de la radio.
0: Una cuestión que no nos deja de sorprender cómo actúa la gente en el sentido de confundir, y en especial en este caso puntual a los adultos mayores, Marco, con respecto a algo que está establecido por la ley, el cobro gradual.
1: Lamentablemente es una pelea, digamos, de todos los días, la interpretación, digamos, de la ley, de la norma, en el sentido de intentar decir que no hay que cumplir la ley. Por ejemplo, hay mucha gente que se enoja con el tema de la gradualidad, el hecho de que se haya empezado, así como dice la ley, con las personas mayores, esas personas que nunca antes se les había atendido, se les había tenido en cuenta, ¿verdad? Entonces la queja es que ¿por qué no se empezó con la gente menor? Dando a entrever una discriminación y una falta de respeto, ¿verdad?, a las personas mayores. En este caso, hay una norma establecida, lo que se aprobó en el Congreso, y la defensa, el discurso ahora es que se cumpla esa ley. En la práctica, lo que quieren es que se incumpla esa ley, o sea, es un contrasentido lamentable que en este caso sigue generando perjuicios, y en este caso, con esta temperatura baja, en estas condiciones no apropiadas para la persona.

0: personas mayores, enfermas,
1: sí,
0: hay un grupo de gente que sigue estando en la calle en situaciones realmente precarias frente al ministerio, exigiendo algo que no está en la ley.
1: Efectivamente, estas personas imputadas, Carlos Acuña, fiscal de la Unidad Penal 2 de Fernando de la Mora, probablemente no son las primeras ni serán las últimas en manipular y de incitar a la gente adulta mayor a hacerles creer o querer hacerle incumplir lo que está establecido por la ley, Marcos.
0: Hay también una denuncia, Cristian, en contra de un familiar, de un señor que probablemente está por ingresar a la lista de beneficiarios, pero el señor, la situación de salud del señor es extremadamente preocupante. El señor ya tuvo 3 crisis de hipertensión estando ahí en la carpa, enfrente al ministerio. Se le detectó una cardiopatía bastante delicada que necesita un tratamiento. Tiene un problema de diabetes, tiene un problema de la vista debido a esa dificultad, y está en condiciones. Entonces, ¿cuál es el problema? La falta de deber de cuidado de sus familiares.
1: Sí, así es.
0: Hay una denuncia que se estableció contra su familia, porque no se le puede dejar a una persona adulta mayor así en esas condiciones, ¿verdad? Sí. Y en este caso, de estas personas que se les notificó de esta acción fiscal, veremos, ¿verdad?, cuál es la situación y cómo se desarrolla este tema, pero todos los días, digamos que hay un ambiente hostil. El discurso dice que es pacífico, pero la situación es hostil, la gente no puede caminar por la vereda ahí en el ministerio, tiene que bajarse a la avenida arriesgando su vida. El otro día llegó un accidente automovilístico debido al estacionamiento de un camión que suele hacer un trabajo que no pudo estacionar correctamente debido a la situación. Entonces hay un riesgo, y antes que pase algo mayor, realmente los organizadores, las personas que son personas incluso más jóvenes que vos y yo probablemente, pero en esta época de campaña política, en esta época de estar con estos discursos, ¿verdad?, y posicionar figuras políticas, lamentablemente están así en estas condiciones, exponiendo a personas adultas mayores a un riesgo innecesario.
1: Efectivamente, manipulaciones, gestores, hay todavía gestores, ¿verdad?, que no corresponde.
0: Una de nuestras sospechas, digamos, es que todo este tema empezó justamente en el año 2024, paralelamente, coincidentemente, cuando ahí en el Congreso Nacional se estaba estudiando la modificación de la ley. O sea, veían que se venía cómo venía la mano, en el sentido de eliminar las gestorías. Y entonces ahí justamente empezaron a organizarse, digamos, en una supuesta, primero era asociación de adultos mayores, luego coordinadora de adultos mayores, luego ya coordinadora de adultos mayores y familia. Todo eso en un ambiente sin ningún tipo de viso de legalidad, ¿verdad? O sea, no hay ningún acta, no hay ninguna, mucho menos personería jurídica,
1: ¿verdad? Efectivamente. Ahora, todo esto es lo negativo. ¿Noticias buenas, positivas, nuevas que podamos compartir, Marcos?
0: Mañana se cobra. Mañana más de 370.000 adultos mayores estarán cobrando. Es un calendario que anunció el Ministerio de Economía y Finanzas.
1: Sí.
0: Nosotros seguramente hoy vamos a tener novedades respecto a la inclusión de nuevas personas, de nuevos beneficiarios. Eso tenemos que ultimar los detalles, finiquitar lo que se tenga de recursos, tal como dice la ley, de acuerdo a la disponibilidad presupuestaria.
1: Sí.
0: Y estaríamos anunciando esos detalles en el transcurso de esta jornada. Lo que sí está establecido es que las personas que ya están en el sistema, más de 370.000, hay que recordar que cuando se empezó a aplicar esta ley había alrededor de 305.000, 310.000, un número que iba variando, pero lo cierto y lo concreto es que gracias a esta ley aprobada en el Congreso, más de 60.000 personas nuevas ya ingresaron a este sistema a cobrar esta pensión establecida por ley, un número bastante importante. Ayer estuvimos por Bocayatí, en el departamento de Guairá, hablamos con los servicios médicos que se realiza, estamos realizando en el interior del país, y hablamos con varias personas, ¿verdad? Recibían atención, oftalmología, odontología, una serie de servicios médicos, y en las redes sociales una persona cuestionó, ¿por qué nos entrevistan a los que todavía no cobramos? Está cada vez más difícil, Cristian, amigos, encontrar a personas que no cobran. Muchas personas, son más de 370.000 que cobran, hay un resto de 65, 66, 67 años que todavía falta, pero en mucho menor medida ya.
1: Lo cierto es que se está poniendo en orden las cosas, eso probablemente también incomoda a algunos, pero en esencia, mañana más de 370.000 adultos mayores o Corátala y Platitami. Eso es lo importante ahora mismo para que ellos estén tranquilos, ahora mismo.
0: Así es. Y es importante destacar, Peter, sí, a partir de mañana, no es que mañana ojo pateana ni cuella no jodido comer un cobrado. A partir de ahí, porque de repente la gente se apura, está un poco ansiosa, ¿verdad? Y se genera aglomeración. Pero sí, a partir de mañana, y hay que recordar siempre que hay 60 días de tiempo para estar disponiendo de ese recurso, así como dice también la reglamentación de esta ley. Lo importante, se está cumpliendo la ley. Y esto, lamentablemente, en este país, a veces molesta a algunos, que se cumpla la ley.
1: Efectivamente, Marcos, te envío un fuerte abrazo, y ayer ganó Olimpia. Muchas felicidades.
0: Y están los amigos en Rizzo también contentos, así que sí, estamos todos bien, todos contentos. Hoy estamos en clima de...
1: O Gala Paraguay.
0: Así mismo, un gran abrazo.
1: Igual. Ahí está Marco Areco, director de comunicación de la dirección... en este caso el Ministerio de Desarrollo Social. A partir de mañana cobran más de 370.000 adultos mayores. Así que anipe ya pia pilo mitad, pe cobrata la vender platita mi, anila pejo pella atropella besaba caixa. No, a partir de mañana cobran su plata. La vende plata ahorita, Pepe. Entonces ustedes cuando disponen del tiempo, PJP te retira la pende platita mi, pe ama, vean dopo como, ay, coero vive. Adultos mayores, cuera o cobrate la platita a mí, como corresponde. Así lo establece la ley y se está cumpliendo la ley. Eso es lo importante. Eso es lo que aclaró Marcos Areco aquí en la 104.1. Más de 370.000 oyupíos hoy en la cantidad, porque gradualmente va cumpliéndose y también la disponibilidad económica. Lleva. Entonces todo eso se fusiona y es en beneficio de la gente adulta mayor. Esto, acabamos de hablar con Marco Areco del Ministerio de Desarrollo Social, aclarando que a partir de mañana cobran su platita, a partir de mañana. Puntualmente las 7 de la mañana en todo el país, por culpa de una esquelita, polca de Néstor Amián Giret, mi querido amigo. Riberto Arévalo y su trío de siempre nos canta de esta manera.

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Así escuchamos El Huerto Triste en la interpretación de los Méndez cantándonos aquí en la 104.1. Estamos en el bloque del chamamé, interpretado por artistas, por cantantes, por músicos, compatriotas. Concepción alberga inicio de obras de la mayor inversión privada del Paraguay. Con presencia del presidente de la República, Santiago Peña, ayer miércoles, se dio inicio a las obras de infraestructura de la planta industrial de Paracel en Paso Urquieta, departamento de Concepción, proyecto considerado como la mayor inversión privada del Paraguay. Durante el acto de la firma, Flavio De Ganuti señaló que tras 7 años de presencia en el país y una inversión acumulada de 1.500 millones de dólares, además de la plantación de más de 110 millones de árboles, la empresa inicia una nueva etapa de desarrollo. El ejecutivo explicó que las obras completan la construcción de un puerto fluvial, líneas de transmisión eléctrica, vías de acceso en infraestructura logística que servirán de base para el futuro complejo industrial. Hoy empezamos un polo que incluye infraestructura logística y energética que será la columna vertebral de un ecosistema industrial sin precedentes en Concepción, expresó. En resumen, el primer departamento del país, Concepción, alberga inicio de obras de la mayor inversión privada del Paraguay. Ojalá que beneficie a muchas familias compatriotas en el departamento de Concepción y que otras empresas más vengan e inviertan en nuestro país. Es un terreno fértil para las inversiones.

y para que puedan crecer también aquí en nuestro país las empresas internacionales. ¿Cómo así también las nacionales? Claro está. 7 de la mañana con 12 minutos en todo el país. Río Rebelde, Chámame, de Cholo Aguirre y Roberto Uvalles, Amado del Paraguay, nos canta aquí en la 104.1.

Son las 7 de la mañana con 17 minutos, 7 de la mañana, 17 minutos en todo el territorio nacional. Así escuchamos Bañado Norte, de Odilio Godoy y Mario del Tránsito Coco Marola, en la interpretación de Lilian Romero, cantándonos aquí en la 104.1. Jueves frío a fresco con vientos del sureste y cielo mayormente nublado, dice Meteorología. El amanecer de este jueves se presentó frío y con una temperatura mínima de 6-7 grados, en este caso en Asunción y Gran Asunción. La jornada de este jueves se caracterizará por un ambiente frío a fresco con temperaturas mínimas entre 6 y 14 grados Celsius, según datos preliminares de la estación de automáticas de la Dirección de Meteorología. Los vientos predominantes serán del sector sureste y se prevén temperaturas máximas entre 18 y 20 grados Celsius en la región oriental y entre 16 y 19 grados en la región occidental. Para los próximos días se espera que persista un ambiente frío a fresco, principalmente en el centro y sur de la región oriental. Las temperaturas mínimas oscilarían los 8 y 14 grados y las máximas entre 15 y 21 grados Celsius. En cuanto a las lluvias, el viernes se presentaría de manera puntual en el norte y este de la región oriental, con mejoras durante el transcurso de la mañana del día sábado. De esta manera entonces, jueves frío a fresco, con vientos del sureste y cielo mayormente nublado. La temperatura en Asunción en estos momentos, amigas, amigos, es de 7 grados. 7 grados la temperatura en Asunción y la humedad en el ambiente 94%. Mi linda Mabel, llámame, Digno Fernández y su cuarteto nos cantan aquí en la 104.1.

Son las 7 de la mañana con 33 minutos en la República del Paraguay. Seguimos en la 104.1 Radio Cámara en el programa Paraguay Varete. Escuchamos de Potenea Cuanguemi, polca de Patrocinio Esteche y Lorenzo Leguizamón, en la interpretación de Patricia e Idalicio Ramírez, cantándonos aquí en la 104.1. Reiteramos que pronostican mucho frío para este jueves, una mañana fresca en realidad, que se extenderá hasta el fin de semana y ya probablemente iremos actualizando los datos del tiempo en los días de la próxima semana, incluso si habrá o no precipitaciones, lluvias a nivel país. Lo cierto es que en el departamento del Alto Paraguay tiene acompañamiento de la Cámara de Diputados la declaración de emergencia por las lluvias, por las inundaciones y en este caso la asistencia por parte del Estado paraguayo. Al menos hay un acompañamiento por parte de los señores diputados con respecto a esta situación que atraviesan los compatriotas en el Alto Paraguay. Son las 7 de la mañana, 35 minutos, avanza esta jornada. La gente se comunica con nosotros al 021-414-4447, también a través del WhatsApp 0984-301-340. Nos acompaña Fabián Méndez Vera en cabina de controles, quien les habla Cristian Soloaga. Mi novia ausente de Emiliano R. Fernández y Demetrio Aguilar, Juancito Báez y Paraguay 3 suena aquí en Paraguay Varete.

Son las 7 de la mañana con 51 minutos, 51 minutos de las 7 de la mañana en todo el territorio nacional. Así escuchamos Yeyita Penguana de Pedro Santa Cruz y Manuel Ocampos en la interpretación del dúo Hermanos López, cantándonos aquí en la 104.

0: 1.1. Un saludo para nuestro amigo Sergio Núñez, Eleno Núñez. Ya pues acá en Ñandere, mi querido Fabián, está escuchando. Y próximamente la inauguración de su taller, en este caso en la ciudad de Aregua. Casa Central, acá en Asunción, allí cerca de Choferes del Chaco, recorre el local. Y próximamente en Aregua, en la ciudad de Aregua, el amigo Eleno Núñez, ya pues acá en Ñandere, disfrutando de la buena música, la selección y los pedidos de los amigos oyentes que complacemos con mucho gusto aquí en la 104.1. Les contamos que la Cámara de Diputados aprobó un proyecto de declaración de emergencia nacional la situación de los pequeños productores de yerba mate ante la crisis de precios que atraviesa el sector y que pone en riesgo la continuidad de cientos de familias campesinas con este rubro. La iniciativa fue impulsada por el diputado nacional Germán Solinger y encomienda a los organismos del Estado el cumplimiento de lo establecido en el Estatuto Agrario, específicamente en el artículo 25, que obliga al gobierno a intervenir en la relación entre productor y acopiador para garantizar una comercialización justa. Declaran en emergencia a pequeños productores de yerba mate por crisis en precios. Son las 7 de la mañana con 53 minutos en la República del Paraguay. Muchas felicidades nuevamente a todos los olimpistas, a los herristas, a los simpatizantes del Club Recoleta por esta victoria y por este buen desempeño a nivel internacional. A estos tres equipos, muchas felicidades y exhortamos que esta alegría se vaya expandiendo cada vez más en el deporte rey, en todas las disciplinas, en todos los deportes, pero en este caso puntual, el fútbol. Así que para todos los olimpistas, cerristas y simpatizantes del Club Recoleta, muchas felicidades. De parte de Fabián Méndez Vera, en cabina de controles, y quienes habla, Cristian Zuloaga, muchísimas gracias por acompañarnos nuevamente en esta jornada. Les deseamos un bendecido resto de jueves, en este caso 21 de mayo de 2026. A continuación, efemérides en la voz del capiateño Luis Manuel Argüello Dúo. Permiso.
1: Pasi bien este 21 de mayo. En 1534, don Pedro de Mendoza estaba autorizado para conquistar el Río de la Plata. El emperador Carlos V otorgó capitulación a Pedro de Mendoza para la conquista y población del Río de la Plata, consolidar la soberanía española sobre el Río de la Plata, recién descubierto por Juan Díaz de Solís, Alejo García y Sebastián Gaboto, como también fundar jurídicamente la provincia del Río de la Plata. El 21 de mayo de 1992 falleció la actriz y una gran defensora del idioma guaraní, Máxima Lugo, una de las primeras mujeres de la radiofonía cómica. Nació en 1925. 21 de mayo, Día Mundial del Té. Cuenta la leyenda que en el año 2737 antes de Cristo, el emperador Shen Nung, que solo tomaba agua hervida por razones de salud, calentaba debajo de un árbol cuando una fuerte brisa echó algunas hojas en el recipiente con agua. Maravillado, vio cómo las hojas teñían el líquido, pero lo que más le agradó fue el sabor y el aroma que le dio al agua. Así surgió el té. Y en Inglaterra es obligatorio que a las 3 de la tarde todo se detenga para degustar una buena taza de té con leche y galletas. Beneficios: posee antioxidantes, ayuda a la buena circulación, a regular el déficit de hierro, al sistema inmunológico y es altamente diurético. El té. 21 de mayo, Día Mundial de la Diversidad Cultural para el Diálogo y el Desarrollo. La diversidad cultural puede verse a través de diversas manifestaciones, creencias religiosas, música, lenguaje, arte, trabajo y en toda actividad humana. Porque en todo lo que hacemos, las personas reflejamos nuestra cultura como comunidad, sociedad o nación. Y esas características particulares no solo son hermosas, sino que enriquecen nuestra vida espiritual, moral, afectiva e intelectual. El 21 de mayo en la Argentina, específicamente en la provincia de Misiones, es aniversario de la

localidad llamada, como también tenemos en Paraguay, Caraguatal, en la provincia de Misiones. En Colombia es Día de la Afrocolombianidad. En Chile, de las glorias navales y del abogado. En España es Día de la Seguridad Privada. En México, Día del Instituto Politécnico Nacional. Y en Venezuela, Día del Optometrista. 21 de mayo es festividad de San Cristóbal, Eugenio, Teobaldo y Timoteo. La frase, bueno, más que frase, es un proverbio chino a propósito del té, que dice lo siguiente: tomar una taza de té al día es matar de a poco al farmacéutico del lugar. Efemérides 21 de mayo, Pehuapuy, Aguapuy, Jamba, Eponame, con paz y bien, Argüello.

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1: La Comisión de Presupuesto de la Cámara de Diputados, presidida por Cristina Villalba, con la ministra de Obras Públicas, Claudia Centurión, y representantes de Ferrocarriles del Paraguay, dictaminó por la aprobación de la reforma del tren de cercanía, incorporando disposiciones especiales para su implementación.
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El 20 de mayo de cada año celebramos el Día del Himno Nacional Paraguayo, resaltando su importancia como emblema de la identidad de nuestra nación. Esta fecha enfatiza los valores de nuestro país, fortaleciendo el sentido de pertenencia y patriotismo. También recordamos cómo, en 1846, el poeta uruguayo Francisco Acuña de Figueroa entregó la letra y partitura del himno al entonces presidente Carlos Antonio López. En Radio Cámara, la 104.1 frecuencia modulada, evocamos las estrofas de nuestro himno que reflejan los valores de libertad, unión e igualdad por los que los paraguayos luchamos diariamente.

0: La Constitución Nacional es la ley fundamental sobre la que se asienta el Estado con todo su andamiaje jurídico. Es por ello que Radio Cámara le dedica este merecido espacio.
1: Artículo vigésimo del objeto de las penas. Las penas privativas de libertad tendrán por objeto la readaptación de los condenados y la protección de la sociedad. Quedan proscriptas la pena de confiscación de bienes y la de destierro.
0: De esta manera, repasábamos la lección de conocer juntos la Constitución Nacional con una voz bien paraguaya.

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0: El diputado nacional Rodrigo Gamarra, presidente del Parlamento del Mercosur, Parlasur, a través de un comunicado, expresó su preocupación por la ola de protestas y bloqueos de carreteras que afectan al pueblo boliviano. Advirtió que la situación impacta en la vida cotidiana de los ciudadanos de ese país.
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0: El Día del Agricultor recordamos en nuestro país cada 21 de mayo en honor a la noble labor de cultivar el campo y hacer posible que la alimentación llegue a las mesas familiares. Radio Cámara, la 104.1 frecuencia modulada, rinde su homenaje con cariño y gratitud a hombres y mujeres que a diario abren surcos de esperanza con ponderable esfuerzo buscando el bienestar para su familia.
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Amigas y amigos, tengan ustedes muy, pero muy buenos días. Bienvenidos a Enfoque Parlamentario. Así iniciamos juntos con Fabián Méndez desde los controles, Ceci Gallardo en la producción, dirección y coordinación de Cristian Soloaga, Eladio González, quien les habla, para acompañarles estos minutos exclusivos de buena música paraguaya, todas las informaciones del ámbito legislativo, por supuesto, las actividades que se tienen... tenemos prevista esta mañana aquí en la Cámara de Diputados. En instantes se inicia una audiencia pública aquí en la sala de sesiones de la Honorable Cámara de Diputados. De todo esto y mucho más le estaremos comentando en el transcurso del programa. Arrancamos así con el clima, el pronóstico del tiempo según la Dirección de Meteorología, que pronostica un día frío a fresco. Cielo parcialmente nublado, vientos del sureste, neblinas en las primeras horas, señala la Dirección de Meteorología. La temperatura mínima de hoy fue de 7 grados. Se espera una máxima de 19 grados para la jornada de hoy. Lluvias dispersas en el norte y este del país a partir de mañana, señala Meteorología. La jornada de hoy jueves se caracteriza por un ambiente frío a fresco, con temperaturas que oscilan entre los 6 y 14 grados, según datos preliminares de las estaciones automáticas de la Dirección de Meteorología e Hidrología. Actualmente la temperatura en Asunción es de 7 grados con 4 décimas, con la misma sensación térmica. La humedad del 94%, el viento que sopla del sector sur a 4.

Fresco a cálido, cielo parcialmente nublado a nublado, vientos del sureste, luego mejorando. 13 grados de mínima para el domingo 24 de mayo y 21 grados la máxima. Reiteramos, en Asunción a estas horas la temperatura es de 7 grados con 4 décimas. Ya vamos a la música, luego ya les iremos comentando lo que se prepara la jornada de hoy, la agenda prevista aquí en la Cámara de Diputados. Ya convocamos a los hermanos Vázquez Paredes para interpretarnos esta polca de Simeón Mesa y Amado Peralta, Batalla de Piribebuy, con los hermanos Vázquez Paredes.

0: El Congreso Nacional sancionó la ley número 7623, que declara este 2026 como el año del centenario de Luis Alberto del Paraná, en reconocimiento a su legado como embajador musical de nuestro país. Esta leyenda inmortal nació el 21 de junio de 1926 y recorrió el mundo con su guitarra y su grupo Los Paraguayos. Dejó un legado imborrable. Ningún otro paraguayo fue tan popular en el mundo como Luis Alberto del Paraná, artista que pasó a la eternidad del 15 de septiembre de 1974 en Londres. A más de medio siglo de su fallecimiento, sigue siendo una figura cumbre, única a nivel mundial por su virtuosismo con la guitarra, su voz y sus grandes éxitos.
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0: Considerado un embajador cultural, popularizó la polca y la música latina en el mundo en las décadas de los años 1950 y 1970, vendiendo millones de discos y paralelamente realizando presentaciones

en escenarios icónicos de todos los continentes, llevando el alma guaraní. Luis Osmer Mesa, o Luis Alberto del Paraná, poseedor de una vocalización natural con expresión melódica que lo hizo dueño de una bellísima voz, dotado de un excelente humor, ocurrente y audaz en los escenarios, y de un genio arrollador. Además de interpretar música paraguaya, fue creador de conocidos temas de nuestro repertorio musical nativo. El hombre de delgado bigote y característica voz llevó por el mundo canciones como Bésame Mucho, Cucurrucucú Paloma y La Bamba, como un guiño al público de cada país. Fue uno de los cantantes latinoamericanos más queridos en Europa. Este soldado del arte fue una persona muy humilde, de la humildad de los grandes, pese a haber compartido camarines y escenarios con gloriosas figuras de la música como Louis Armstrong, Frank Sinatra, Elton John y otros consagrados del arte mundial. Luis Alberto del Paraná recibió varias condecoraciones, grabó más de 500 obras y recorrió más de 80 países en 20 años de historia con los paraguayos, y por la venta de sus álbumes recibió 6 discos de oro. Luis Alberto del Paraná, uno de los más grandes artistas paraguayos de todos los tiempos y el más significativo representante de nuestra música, sigue en el recuerdo de millones de admiradores en el mundo entero. 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
1: En Radio Cámara, frecuencia modulada, repasamos siempre la lección con nuestros amables oyentes. ¿Sabías que la Comisión Asesora Permanente de Derechos Humanos tendrá a su cargo dictaminar sobre todo asunto o proyecto

9 de la mañana con 20 minutos en la República del Paraguay. La agenda aquí en la Cámara de Diputados señala que a las 9 está prevista una audiencia pública sobre el proyecto de ley que modifica los artículos 4 y 6 de la ley número 5723/2016, que declara como área silvestre protegida bajo dominio público al Parque Nacional Médanos del Chaco. Tendrá lugar en la sala de sesiones del Congreso Nacional en el primer piso, sala plenaria del Congreso Nacional. A las 9 de la mañana lleva adelante el diputado nacional proyectista del proyecto, valga la redundancia, el diputado nacional José Rodríguez. También para las 9 horas está prevista esta jornada de socialización de la declaración número 1449 que insta a los municipios a crear departamentos especializados en protección animal para dar cumplimiento efectivo a las disposiciones de la ley número 7513/25 de bienestar y protección animal. En el quinto piso, sala de reuniones del quinto piso del edificio de la Cámara de Diputados, tendrá lugar esta jornada de socialización que lleva adelante el diputado nacional Luis Federico Franco. A las 9 también, y ya está en marcha aquí en la sala de sesiones, una jornada de capacitación sobre el uso del desfibrilador externo automático DEA, dirigida a funcionarios de la Honorable Cámara de Diputados. En la sala de sesiones, en el cuarto piso, está ya en pleno desarrollo esta jornada de capacitación. Y la audiencia pública sobre la modificación de la ley número 5723 que declara como área silvestre protegida bajo dominio público del Parque Nacional Médanos del Chaco. Nosotros vamos a tener la transmisión en vivo para todos ustedes juntamente con TV Cámara, TV y Radio Cámara, entonces en vivo la transmisión de esta audiencia pública. Mientras nosotros te seguimos proponiendo la mejor música del mundo, la música paraguaya para escuchar, esta polca que le pertenece a José Esculiés y Osvaldo Sosa Cordero, Boquita de Miel, en la interpretación del grupo Americanta.

0: Ya tenemos audio desde la sala plenaria del Congreso Nacional, en donde ya se inicia esta audiencia pública encabezada por el diputado nacional José Rodríguez. Compartimos con ustedes el audio.
1: Aprovecho esta oportunidad para saludar a todos los compatriotas que nos están mirando por TV Cámara. Esto se está televisando en vivo y en directo. Agradezco también la oportunidad y la presencia de los medios, de los distintos medios de comunicación. Gracias, don Jorge Ábalos Mariño, diputado nacional, presidente de la Comisión de Legislación de la Cámara de Diputados. Agradezco la presencia de las autoridades y de los representantes del Estado paraguayo, de diferentes instituciones públicas. Agradezco también la presencia de las organizaciones gremiales y civiles. Agradezco la presencia de las organizaciones no gubernamentales que siempre tienen su visión y su misión de poder cuidar el ambiente y la naturaleza. Quiero hacer esto sin mucho protocolo. Traje un texto para leer, pero quiero hacer un poquitito de historia en cuanto a este proyecto de ley de modificación de los artículos 4 y 6 de área silvestre protegida, específicamente en la zona de Parque Nacional Medanos del Chaco. Señor diputado Raúl Benítez, si quiere acompañarnos aquí enfrente. Ahí está viniendo el colega diputado Raulito para que nos acompañe. Quiero manifestar que

0: se había generado el debate y se había rechazado este proyecto de ley en el periodo pasado.
1: No hubo ninguna oportunidad de venir aquí en el Congreso para poder exponer diferentes posiciones. Porque nosotros como paraguayos siempre tenemos posiciones a veces contradictorias, donde las organizaciones no gubernamentales, y aprovecho también la oportunidad y darle una mención especial a los hermanos indígenas que nos acompañan, muchas gracias por venir, esta es la casa de ustedes. Este espacio de diálogo es muy importante, porque no solamente podemos

escuchar y analizar las posiciones de las organizaciones no gubernamentales, que claro que son muy importantes, pero tenemos que escuchar también las posiciones técnicas, científicas y también de la gente que cree en el desarrollo del país y por sobre todo de la zona del Chaco paraguayo. El 60% del territorio nacional es de la región occidental y tenemos aproximadamente 200-250 mil habitantes en esa zona. La mayor parte de la población está en la región oriental, donde durante muchísimo tiempo ya hubo una falta de control total del Estado y ya han desaparecido humedales, ya han desaparecido el bosque atlántico del Alto Paraná. Por falta de control, yo no le culpo al sector privado nomás. En conjunto también existe la corrupción y cuando no se respeta el ecosistema es por falta justamente de control. Y eso fue lo que pasó en Canindeyú, Alto Paraná, Misiones, Itapúa, Casapá. Cuando no se respetan los planes de manejo, los planes de uso de suelo, prácticamente se hace una depredación masiva y durante años terminó prácticamente el bosque atlántico del Paraná. También los humedales, cuando no hay un control, lastimosamente se secan los humedales, eso es cierto, pero entre el sector público y privado no trabajan bien y existe corrupción. Volviendo a nuestro punto, hoy queremos abrir las puertas del Congreso para poder escucharnos. Y esto quiero decirles que es un proyecto de José Rodríguez, es a título personal. Acá no tiene nada que ver el gobierno, inclusive el ministro, el ingeniero Rolando, que es un amigo, lastimosamente no está presente. Me hubiera gustado que él esté acá. Yo creo que hizo unas declaraciones, o creo que su gente hizo unas declaraciones apresuradas, diciendo que esto no es viable, y yo respeto su posición, pero no comparto. Acá nosotros tenemos que escucharnos si hay posibilidad de avanzar y tener la posibilidad de explorar si conseguimos los volúmenes de gas natural o de otro tipo de hidrocarburos o minerales en la zona. Podemos desarrollar nuestro país con esta crisis energética que va a venir. Vamos a tropezar como país, vamos a tropezar como población y siempre vamos a ser esclavos de los préstamos internacionales y de otros países pidiendo limosnas. Acá nosotros tenemos la forma de poder desarrollar solos y juntos, con fiscalizaciones del MADES, con fiscalizaciones de ustedes, del sector privado. Muchos me han atacado en las redes sociales estos últimos 3-4 días y ni siquiera me conocen. Cuando yo presenté el proyecto de ley, vinieron en 48 horas, ya estaba acá una organización no gubernamental con las puertas abiertas, con el mejor trato. Jamás hubo ninguna falta de respeto, ni de mi persona, ni de la organización. Inclusive siempre yo me pongo a disposición para hacer gestiones para las organizaciones no gubernamentales, para los hermanos indígenas. José Rodríguez y junto con el diputado Arturo Urbieta, estamos tratando de ayudar a varias comunidades indígenas de Concepción, del Chaco. Yo soy de Capital, pero me interesa que nuestra población esté bien. Y no podemos seguir pensando en que las comunidades indígenas, que son nuestros hermanos, nuestros compatriotas, no tengan vestimenta, no tengan agua potable, no tengan vivienda, no tengan tecnología. Estamos en el siglo XXI y estamos en la época de la civilización. No podemos pensar nosotros como los bárbaros de la época de hace 2000 años atrás. Y respetando la posición de algunos colegas que ayer me han hecho un video...

0: dieron un material.
1: No podemos pensar nosotros como los bárbaros,
0: pero
1: tampoco
0: comparto.
1: Hace 2000 años atrás. Y respetando la posición de algunos colegas que ayer me han hecho un video, hicieron un material que respeto totalmente, pero tampoco comparto.
0: Cuando le vi a mi colega, la señora Joana, que ojalá Dios quiera que venga, es una amiga, hermana. Cuando el Parque San Vicente, que acá cerquita nomás es del Arroyo Ferreira, casi una hectárea de bosque nativo, una empresa privada muy poderosa pidió el arrendamiento por 20 años de ese territorio. Vinieron organizaciones que piensan diferente a lo que yo pienso, y yo les he recibido. Y la señora Joana estaba sola. 79 colegas le negaron, 78 colegas le negaron el acompañamiento. Y yo me puse el saco y la acompañé a Joana para defender ese bosque. Me fui en contra del gobierno, me fui en contra del sector privado. Y perdimos las votaciones. Perdimos, se derribó todo el bosque. Pero así es la democracia. Los 78 colegas que forman parte de la Cámara de Diputados estuvieron en contra, estuvieron en desacuerdo. No los 78, algunos votaron por nuestro proyecto. Justamente planteamos la expropiación porque la empresa privada quería derribar el 100% de los árboles. Y lo han logrado. Pero no por eso tenemos que ser... No por eso podemos decir que no me puedo yo ir en contra de mis colegas ni del sector privado. Tenemos que lograr el consenso y hemos logrado que ese bosque se mitigue. Se va a hacer una mitigación enorme allá en la zona de la costanera ahora. Se habla, se dialoga, y eso es lo que quiero hacer ahora con esta audiencia pública. Escuchémonos entre todos, respetémonos entre todos. Desarrollemos el Chaco paraguayo, desarrollemos el país. Y por último, yo soy proyectista de la Ley de Vida Silvestre, que es del año 1992. Yo estoy trabajando con diferentes comisiones y con diferentes sectores acá. Soy amante de la naturaleza, soy defensor del yaguareté. Me enojo con los ganaderos cuando me dicen que porque le comen su ternero matan yaguareté. Yo no estoy de acuerdo. Y tengo muchos amigos del sector ganadero a quien respeto, son grandes trabajadores, pero tenemos que respetar el ecosistema, tenemos que respetar el agua. También fui el proyectista de la Ley de Protección y Bienestar Animal, donde hemos puesto más de 6 años de cárcel y ya no tienen pena privativa, ya tienen pena privativa de libertad los agresores de los animales. Es el proyectista, no fue el gobierno, fue José Rodríguez. Yo fui el que propuso y el que logró hacer el consenso y las mesas de trabajo para poder sacar. También soy el proyectista de la ley Canela. A la perrita que le metieron un explosivo en la boca y explotó su mandíbula. Para justamente eliminar el explosivo y tener un control riguroso y que solamente hayan juegos artificiales. Para que a nuestros niños ya no se les corten la mano. Diciendo esto, me encantaría abrir el debate. Les pido por favor que nos respetemos entre todos, escuchémonos entre todos. Si es que le he ofendido a alguien, les pido disculpas. Tienen las puertas abiertas para poder trabajar juntos. Van a haber suficientes mesas técnicas, van a haber suficientes pareceres, pero no nos apuremos. Acá nadie pretende echar y derribar las 600.000 hectáreas. Yo no es que conozco el puente Remanso nomás. Conozco casi toditos los hitos de Paraguay. Conozco Bahía Negra, Fuerte Olimpo, conozco Palmar de las Islas, conozco la base Adrián Jara, conozco Agua Dulce, conozco Cuatro Bocas, conozco Toro Pampa, conozco Puerto Casado, conozco la zona de Pozo Hondo, conozco la Noilam, conozco Filadelfia, conozco

las colonias menonitas, conozco Madre Home, conozco el Chaco, y no es que estoy diciendo esto de gabinete, no es que he visto en la computadora nomás y me guié por las redes sociales, conozco, y necesitamos el progreso y necesitamos el desarrollo. Hace poco varios amigos casi murieron porque con las inundaciones no podían salir, casi se murieron de hambre. Entonces, diciendo esto, dejo abierto, les pido por favor que no nos excedamos tanto tiempo porque creo que hay muchos que se anotaron para poder hablar y las puertas de mi oficina están abiertas, los colegas también que son grandes compañeros y amigos, vamos a trabajar y si esto tiene viabilidad, avancemos. Y si esto tiene un parecer negativo de la población y del Estado, rechacemos o retiremos. Pero no podemos pensar como 500 años atrás. Necesitamos el desarrollo, necesitamos caminos, necesitamos viviendas, necesitamos que nuestros hermanos indígenas sean empresarios. ¿Por qué nosotros le vamos a tener a los hermanos indígenas en la siempre viviendo mal? Vamos a enseñarles para que ellos puedan ser también ganaderos, para que ellos puedan plantar sus granos, para que ellos puedan tener su negocio. No vamos a instruirle para que ellos sigan en lo mismo. Entonces, como hay en otros países, en Chile, los mapuches. En Chile los mapuches ahora son ganaderos, son empresarios. Tienen sus microempresas, tienen sus cooperativas, tienen sus gremios. Piensan diferente. En Estados Unidos tienen grandes empresas, tienen sus territorios protegidos, pero ellos también tienen oportunidad de sobresalir. Le doy la bienvenida a todos y si por ahí me olvidé de algo, quiero brevemente nomás ya para no... Voy a repasar urgente esto. Este proyecto no busca destruir el Chaco ni eliminar la protección ambiental. Soy un férreo defensor de la naturaleza, del ecosistema y de la protección animal. Fui impulsor de la Ley de Protección y Bienestar Animal en Paraguay y también proyectista de la actualización de la Ley de Vida Silvestre, que se va a tratar en días nomás acá en la Cámara de Diputados. Por eso no tengo ni un ánimo de destruir la naturaleza ni nuestro patrimonio ambiental. Lo que buscamos es abrir un debate serio, técnico y científico sobre cómo Paraguay puede desarrollarse cuidando su fauna, su flora, el agua y respetando plenamente a los pueblos indígenas. Vamos a impulsar audiencias públicas, mesas técnicas, participación de todos los sectores, ambientalistas, comunidades indígenas, científicos, universidades, técnicos, productores y ciudadanos en general. Pero también queremos escuchar a los verdaderos pobladores del Chaco, a los jóvenes, a los trabajadores, a las familias chaqueñas, a los emprendedores y a todos los que viven día a día la realidad del interior del país y muchas veces no son escuchados. Respetamos todas las opiniones y entendemos las preocupaciones ambientales, pero creemos que Paraguay tiene derecho a debatir soberanamente su futuro energético, económico y productivo. El verdadero desafío no es elegir entre ambiente o desarrollo. El verdadero desafío es lograr desarrollo sostenible, empleo, energía y oportunidades sin destruir nuestro patrimonio natural. El objetivo no es imponer, para que quede claro, no es imposición. El objetivo es escuchar, debatir y construir una solución responsable para el futuro del Chaco y de nuestro país. Y con esto cierro. La Corte Suprema de Justicia, anteriormente, sacó una acción de inconstitucionalidad en contra del sector privado y pisoteó totalmente
los derechos adquiridos, que son un principio.

0: constitucional, donde después de sacar la ley de área silvestre protegida de 400.000 a 600.000 hectáreas, el sector privado se quedó atrapado ahí con su inversión y con la falta de culminación de su trabajo. Y lastimosamente por cuestiones mediáticas y sin argumentos técnicos, el sector privado también se vio desfavorecido y el Estado paraguayo va a tener que asumir las consecuencias seguramente. Y todos nosotros otra vez vamos a tener, a través de nuestros impuestos, vamos a tener que pagar los daños y perjuicios que han hecho en aquel entonces con esta ley de ampliación y no respetando los derechos adquiridos del sector privado también. Entonces, les doy la cordial bienvenida. Acá hay un maestro de ceremonia y la sala técnica, a quien agradezco, a todos los colaboradores que hicieron posible. Y dejo abierto el debate. Cualquier consulta, pueden pedir la palabra. Tenemos tiempo suficiente para poder hablar y debatir. Muchas gracias.
1: Gracias, diputado. Ingresamos entonces a la fase de oradores. La temática es 5 minutos. Levantan la mano, por favor, y los compañeros les acercarán el micrófono. De la Federación por la Autodeterminación de los Pueblos Indígenas, Alberto Vázquez, el presidente. Si puede levantar la mano, por favor.
2: Bueno, buenos días a todos y a todas. Mi nombre es Alberto Vázquez Yala, yo soy del pueblo indígena Mbuevaraní del sur de Itapúa. Actual presidente de la Federación por la Autodeterminación de los Pueblos Indígenas de Paraguay, que nucleamos a 13 asociaciones indígenas de ambas regiones. Aleta la actividad que porque oye, ese es 5 minutitos de recoja. Como pueblo indígena venimos a manifestar la importancia de dicha área protegida para nuestros hermanos que se encuentran viviendo en dicho territorio, en especial a las comunidades del pueblo hermano Guaraní y Andeva, como así también a los pueblos indígenas, los hermanos pueblos Ayoreo. Es su territorio de vida, donde desarrolla su organización social, económica, cultural y espiritual. No estamos al contra de desarrollo, pero creemos en un desarrollo sostenible y que se construya participativamente entre todos, en especial escuchando y consensuando entre todos. No se puede hablar de modificación de esta zona, ya que es territorio de vida de mi hermano y además es un parque nacional de interés del país y también de la humanidad. Yo vengo de una zona conocida por el acuífero guaraní, que es muy importante para la vida de toda la persona. El agua es un líquido vital, al igual que el acuífero Grendacue, que se encuentra dentro del Chaco Seco. Estos acuíferos son vitales para nuestra vida, de las plantas, de la fauna, de nosotros la persona, como también de otros seres vivos. Pido al Parlamento que nos escuche a los pueblos indígenas, como también al Ministerio del Ambiente, que ha dictaminado en contra del proyecto de ley presentado por el honorable diputado José Rodríguez. Quisiéramos en su lugar pedir proyectos de leyes que fomente la restauración de ecosistemas, protección de los acuíferos, reconocimiento de los territorios de vida con la participación efectiva de todo y toda la persona. Queremos que haya leyes que castiguen la discriminación que sufrimos los pueblos indígenas, leyes que protegen nuestro territorio y leyes que consoliden en nuestro Estado Social de Derecho. Pedimos al honorable diputado Rodríguez que retire su proyecto y a los demás diputados que rechacen dicho proyecto. Por último, quisiera decir un minutito más. El Estado paraguayo tiene la obligación de entender en general, no solamente a los pueblos indígenas, sino a los hermanos indígenas, campesinos, de construir vivienda, escuela, luz. Pero ¿de qué sirve la política del Estado paraguayo por un lado y por otro lado desalojo a los hermanos indígenas de su propio territorio? El derecho fundamental que nosotros tenemos los pueblos indígenas es nuestro territorio, la conservación de nuestro territorio, el respeto de nuestro territorio, porque es un territorio de vida. Sea desalojado los hermanos indígenas por orden público o por empresas transnacionales. Ese no es justicia, eso no

0: es un desarrollo. Eso es menoscabar los derechos fundamentales del propio dueño de tierra guaraní. Muchas gracias.
1: Muchas gracias. Ah, muy bien, muy bien. Las consideraciones pueden ser entregadas por escrito posteriormente si necesitan más tiempo. Ahora pasan aquí. De las comunidades indígenas, Isabelino Bogado, lo invitamos a pasar por favor aquí para su exposición.
2: Buenos días, mi nombre es Isabelino Bogado, representante del Consejo de Alto Chaco como pueblo ñandeba. Y esta guaraní, este PPA, era hoy ser guaraní, ñandeba. Entonces, importantísimo la coacha ya yo topalo autoridades. Segunda vez, tercera vez, a yo topar, esa coacha, diputado, alumno que me haya no iba a ver, ¿a qué tiempo? Oye, exploraron Are hacia Nueva Asunción. Oye, es cama oigo. Ah, proyecto no es de ahora nomás. Entonces, cada vez más está invadiendo nuestro Chaco paraguayo. ¿A qué tiempo se ayuda a Cuañimbo? Ape, pero ese Timajagua, la empresa, o va a que sea ese. Y esa Timajagua, ese tema, si oye, oye, Urengo, a ver la cámara. Entonces, mi amiga, a ver, tiene experiencia, ¿verdad? ¿A qué tiempo? Cuando se termina la guerra de Chaco, oye, el programa que hoy había sido de otro lado. Ese mita, coanga, ese mita, hace zapá, se sube a sacar ese mopo, y llora acá, ¿a qué tiempo? Ahora mismo quería invadir otra vez, pero. ¿Le puedo decir? Ma, él allí postaba.
3: Eso sale bajo.
2: Sino que ya está investiga una técnica. Seguramente ya es, ¿cómo ya me están? Ya es, ¿cómo? Primo Cano. 40.000 hectáreas, ¿cuál es el pozo? Gas natural. Más apañan de gas, tañan bombeo, en serio. ¿Qué tiempo, mojito, bebé? Entonces, mi amigo, importante que es. Ya cesáramos con ambas. Hoy coñan de estame. Oreno ni es como chaqueño haisha, como organización, pro desayna ambiente. Es para un lo que por una vez, ahí o qué. Viento norte, hasta ve, a cubé. Va a afectar, va a pena pensar, va a ser por hoy afectado y a orero y cojabe ayer. Falta conocimiento. Y andere cojare, y ande en va a. Pe parque, peti, bosque, que es parque, oyo cuajino, oya, jina, Bolivia, parque caíla, Bolivia, o pega, jina, o pega, peti, peti, pulmón, muy importante, los compañeros. Ya ayer ureabe y ya y cojina, en Duye Pirrayo para preocupe la una demanda internacional cambio climático. Demanda internacional, ya les coloco compañeros, la cambio climático, ya de la clima, ya les componente y la medio ambiente. Gracias a algunos compañeros que hoy invertían en la y platos ya la bosque dentro del Chaco paraguayo ahí. Ahí está, Roño Muguetá siempre, Upearica, todavía cada vez más lo fortalece ahí la. Por el productor mediano y mayores. No se sabe. Hoy se ha una diferente organización. Plataforma. No es consulta de la plataforma. Se ha impedido. Diferentes sectores productores. Ganaderos. A lo grande. Entonces, no es un país. Hay una mesa articulación de unidad de derechos de los pueblos indígenas. No hay consulta ahí. No hay siete pueblos indígenas. Ahora no hay cuajimba, es para lo ocupada agenda. Pero como historia, se ha de cuajimba, lo luchamos hoy, cupea. No hay cuajimba, es para la. Ya me dan a qué tiempo yo ni en Badima hoy, no, cupea. O anga, oye, fortalecente, ma. Hoy, ma, hoy en la pozo profundo, oye, yo, cupea. Dice el ministro, pero ahora es ir los juegos controlados. ¿Cuándo? Para el juego controlado, cupea. Se nace el juego controlado, el pozo profundo, ya, cupea, a qué tiempo. Te iore

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Un registro como sello, y hemos ido, Pepe. Oye, ya, Pepe. Entonces, va el diputado. 2014 se presentó los senadores acá para modificar la ley hidrocarburos. Este es lo que todo rechaza. 80% cuando explota la gas. Cualquiera mineral, 80% va a llevar la empresa y a nosotros, como 1% de hasta. Primero tiene que ver la ley hidrocarburo. 80% va a llevar a los empresarios. A 20%, místico y andé, ñandero, pistista, estado paraguayo. Ya vi cómo ella llegó. Ñandé de tango. Entonces tiene que modificar primero, si quiere petróleo o cualquier mineral, tiene que modificar la ley hidrocarburo. Ya en sábana, usted. Porque hoy día, pongan que en 2014 UPA, oye, esa guan, coño, modificado, más UPA. Este es lo mismo, rechazado. Porque en el Castú y UPA, ya ni ambas aspo, sin modificar. ¿Cuánto por ciento va a ir al afectado departamento de Boquerón y distritales? Nadie arrecoy. Entonces, como yo, se arrecoy a la capacidad y cuál ha vivido, Pepe, se mitalle hasta hoy día, o reconocer a que general Enrique, ¿a qué tiempo? 1946, ya con los documentos, reconoce a abuela, nació de ahí nuestro abuelo. 1944, Paraguay de la guerra. Ya con documentos, Pepe, ese abuelo nació, Pepe, y coí, Pepe. Los hermanos de Oreo no sobrevivían a qué tiempo, antes de la guerra de Chaco. Oreo, oye, Pepe, entonces Oreo, Pepe, hasta hoy día, lo he oreje. Como sea niña duramos, sendas ahí ganaderos, sendas ahí estudiantes, apenas el primer grado mi hija que se recojabe a enfrentar porque a esa va esa pozo y dice abuela Jesús, a qué tiempo hasta hoy ya va esa por luchar de hijo. Gracias a Dios ni un momento no hija pendo ya por irme a cierre de ruta ni va a ver, pero con cosas peso y coa sí o sí tiene que ya está mande. Ya es gente, mantén algo ni ande interés ni ahí. No hay un bebé por nada, viña ande. Yo, ¿qué la de Ureina? El 2021, 2020. ¿A qué tiempo el marito tiempo? Oye, es presidente del marito tiempo, 2020. Oye, ¿cómo hoy, Upea, Guri? Oye, ¿cómo hoy, Upea? ¿A qué tiempo nosotros rechazamos? ¿Cuán afusto, oye? Sobre la hora en gorro de los arios guapia, Guri. Solo era, bueno, oye, un agente, oye, de la mensaje, oye, poco llegamos a las parques, me dan. Oye, llegué la modificación, artículo 4 y 6, vamos ya recogiendo. A pesar de algo importante, ambas, pues no, atropello y apoyo, pues es un atropello, porque ahí hay constitución nacional. Artículo 6, convenio internacional, PGIAB y deber las autoridades nacionales. A 2018, oye, aprobá. Oye, aprobá. 2018, oye, aprobá, Curi. O no es decreto, presidente, marito, Curi. La consulta y la consentimiento libre, previo y sumado al pueblo indígena. Te amado, oye, por la Estado, más vea. Entonces, ese puto de vista, mía, a cosa adecuada, Gina, se parte yo la, nadie de acuerdo. No está de acuerdo ahora mismo. Este proyecto que quería modificar, nosotros inmediatamente nosotros queríamos rechazar ese proyecto. Porque está allí con años modificados. Está allí en el compatriota, hoy te ve y me buena vida, bien vivir, pero en Baeza, hay esa hidrocarburo, ley hidrocarburo, con invertido, saben, baja, y en Baena, ni a la vean Baena. Pueblo paraguayo en Baena, otro en Baena, ya le coina. Y ande ley y los calvuros. Entonces, muy importante los señores Cámara de Diputados, a lo mejor en la hipólogina, señor diputado Ubierta, ahí se conoce a ahí, diputado de Alto Paraguay,

0: Entonces, hoy Mimi la conocido, ayer, pa, qué tiempo. Voy a agradecerte y pedirme la PMA, güey, esa oportunidad, ya año gente, güey. Tercera vez, me hago ape. Los compatriotas, pues, en duda, güey. Se va a ser guapa. Va a ser así, cuando sobrevivíamos, chaco, frontera de Bolivia. Aquí ni ande abuelo, pa, güey. ¿Cuánto es que ande abuelo, hostil, grira, acabo de defender a Juan y ande neta? Diga, tú, güey, mañana defender ni ande riqueza natural que oía. Tiene que ser al pueblo paraguayo, ni ande en Baén, o pea. Pero ni mamá de mía, ni enseña ni cuál riqueza natural. Taja, hija, ya. A furo, güey, no va a poner con el tema de. Tío Fiera del Chaco. Muy por las aguas, hoy no la empresa lo grande. Vamos a poner las aguas en 10 escuelas, ve. Ah, va a aparecer, cuá. Tienen que ir ahí. Entonces, ese parte de hablar como isabelino abogado, distrito de Mariscales de Tierra Arriba, departamento de Boquerón. Ayuda a representar a Vina, además, mi hospital Vina, compañero, por luchar a los líderes, especialmente los miembros de la comunidad indígena. Muchísimas gracias. Sena y de acuerdo, Paco Leire, inmediatamente se ayudé el rechazo de retirar a mi Juan el proyecto de él. Gracias, ayudé a Vina. Muchísimas gracias, los compañeros.
1: Sí, por favor, la sala técnica puede poner el temporizador. Le agradezco al señor que hizo uso de palabra, pero justamente esta audiencia pública no es un atropello, es justamente para escucharnos entre todos.
2: Muchas gracias, la señora Delfina Armoa.
3: Buen día, entre OVEPE, Cesarera Delfina Armoa Sosa, de la comunidad Pucasú. Yo con los compañeros Añete Jape solamente para el rechazo de este proyecto que hizo el señor diputado Upeares Japero yo. Ore amuite ore territorio en el parque Médano del Chaco, Rohuereco. Nuestra riqueza, nuestra agua, nuestra gente que fueron anteriormente ya sobreviviendo ahí. Y tenemos que pensar. La Parque Médano del Chaco, Jaepetein Bosque, Omee Bañandé, oxígeno, especialmente el oxígeno. Aupear oye pocono tambaejo y cotidian de Jewi. Los bosques son lo que dan el oxígeno para respirar. Upea, ore, la ore más riqueza natural de Huerecua, upepe. Ore en acate, La oñe fundíramo, abeí, oí en la parte del agua, que es lo más lindo y valioso para la humanidad. El agua, que es el acuífero urenda, que es agua dulce, agua potable. Upea umiaja e ore mayor riqueza. Después están los animales. Umia todo, para mí que sí, este proyecto va a traer consecuencia. Tanto a la humanidad, al bosque, y para los animales. Estamos entre cuatro comunidades en Alto Chaco: Pucasú, Ñuguazú, Siracua, Trinchera. Y toda esa parte está el Parque Médano del Chaco, donde estuvieron nuestros abuelos, bisabuelos, tatarabuelos, que en algún momento defendieron nuestro país, el Paraguay. Y venimos a pedir con los compañeros nuestro rechazo al proyecto. Gracias.
2: Muchas gracias. María del Carmen Fleitas.

0: Muy buenos días a todos y a todas. Antes que nada, quisiera agradecer al diputado nacional José Rodríguez. Muchísimo gusto, diputado. Yo fui testigo de su lucha en San Vicente. Yo vivo muy cerca y aprecié mucho el trabajo que usted realizó en esa zona. Quisiera realmente utilizar este espacio de audiencia pública en el cual podemos volver a expresar el valor de los parques nacionales como condición fundamental para el desarrollo sostenible del Paraguay. Desde nuestra coalición, constituida por más de 60 organizaciones, solicitamos, señor diputado, retirar el proyecto actual de ley para luego abrir un espacio de diálogo técnico, científico y social donde podamos construir todos y todas. Médanos del Chaco es uno de los ecosistemas más frágiles y valiosos de nuestro país. Es un patrimonio natural que resguarda biodiversidad única, especies endémicas y un acuífero vital para el Chaco, el Grendá. No podemos dejar de lado el informe técnico acercado por el Ministerio del Ambiente y Desarrollo Sostenible a la Cámara de Diputados, donde se advierte que este proyecto de ley nos podría afectar a todos el sistema nacional de áreas silvestres protegidas. La Constitución Nacional del Paraguay establece el derecho a un ambiente saludable y que las actividades que produzcan alteración ambiental deben ser reguladas, restringiéndose aquellas que sean calificadas como peligrosas y remarcando que en ningún caso el interés de particulares puede primar sobre el interés general. Los médanos del Chaco no pueden ser sujetos a cambios o alteraciones, como se está pretendiendo en la actualidad y se ha pretendido en el pasado reciente. A todo esto se suma el principio universal de no regresión en materia ambiental. El Chaco ya no está en la misma condición que hace 40 años. La presión ambiental, la pérdida de bosque, la fragmentación de ecosistemas y los efectos del cambio climático nos obligan a tomar decisiones responsables, sostenidas y basadas en evidencia. La conservación ambiental, protección hídrica, en un ambiente semiárido como en Médanos del Chaco y los derechos territoriales indígenas, marcan una clara línea que impide la explotación, prospección o eventual explotación de minerales e hidrocarburos. Como coalición, no estamos en contra de la generación de estudios científicos, estudios técnicos, siempre y cuando sea fuera de los parques nacionales. Permitir las actividades que propone el proyecto de ley significa abrir una puerta extremadamente peligrosa para un ecosistema muy frágil y con impactos irreversibles. El desarrollo sostenible no puede construirse sobre el sacrificio de los parques nacionales o sacrificando los parques nacionales, debilitando leyes ambientales que fueron creadas para conservar el patrimonio natural de nuestro país. Por eso, exhortamos a rechazar este intento de modificación del Parque Nacional Médanos del Chaco y defender este territorio. Y juntos es posible. Gracias.
1: Muchas gracias.

caso en nuestra organización. Y nosotros queremos partir de ahí porque tenemos unos 15 años de trabajo. Este año cumplimos 15 años en Paraguay y estamos presentes en 50 países del mundo. Y nuestra forma de trabajar es con decisiones basadas en la ciencia, el trabajo con las comunidades locales, los actores locales y el diálogo, la construcción de alianzas. Y ese pensamiento es que queremos trasladar hoy a este proyecto de ley. Nosotros trabajamos en el Chaco, y yo creo que no me van a dejar mentir los productores que están presentes, con productores ganaderos en sus propiedades privadas, así como es privado el 90% del Chaco paraguayo. Quiero apoyarme en ese mapa que están viendo, donde se muestra la extensión de las áreas protegidas. Y cuando hablamos de áreas protegidas, vamos a sacar toda esa mancha gris que está ahí arriba del Chaco, porque eso es reserva de biosfera, donde hay múltiples usos, donde no se puede, no estamos hablando de protección pura, de protección absoluta, estamos hablando de múltiples usos, incluso la producción ganadera, la producción agrícola, distintos tipos de industrias, todo eso se puede hacer en una reserva de biosfera. Ahora, si vamos a las áreas de protección pura, que son las reservas naturales y los parques nacionales, estamos hablando de menos del 10%, el 9% del Chaco paraguayo son áreas de protección pura. Entonces, eso es lo que a nosotros nos hace ruido. ¿Por qué tendría que buscarse prospección de hidrocarburos, una actividad que es tan extractiva, que puede ser tan dañina para el medio ambiente, en ese 9%? Siendo que se puede hacer ese tipo de explotación dentro del 91% restante, que son propiedades privadas. Eso es lo que... Ese es el punto que nosotros queremos poner en este momento. Y también tenemos varios cuerpos legales que están contrarios a este proyecto de ley, incluso un dictamen del Ministerio del Ambiente, donde el Ministerio del Ambiente no fue consultado para la presentación de este proyecto de ley, siendo que la prospección que se propone, o el cambio del plan de manejo que se propone, es un área protegida que está bajo la autoridad de aplicación del Ministerio del Ambiente. Entonces, que el Ministerio del Ambiente sea tomado de sorpresa por esta ley, luego ya es un llamado de atención para nosotros. En la Ley de la Nación 352/94 de áreas silvestres protegidas, dice que las áreas protegidas son de interés de todos los paraguayos. Todos los habitantes, las organizaciones privadas e instituciones del Estado tienen la obligación de salvaguardar las áreas protegidas. Eso nos empodera también a nosotros, y vuelvo a decir, no como organizaciones de la sociedad civil, sino como ciudadanos paraguayos, a manifestarnos un poco preocupados por esta ley. Entonces, secundando un poco lo que ya dijeron algunos de mis antecesores, nosotros queremos que se conforme esa mesa de diálogo, esa mesa técnica, esa mesa científica, donde todos los actores que estamos trabajando en el territorio tendríamos que tener una voz. Porque lo que se está tocando es un área protegida, no es un área privada, es un área pública. Este proyecto de ley que ya fue presentado en el 2023, bueno, voy a citar rápidamente nada más las leyes a las cuales se contrapone. El artículo 7 de la Constitución Nacional, derecho a un ambiente sano; el artículo 8, la protección ambiental, donde se dice que tienen que regularse por la ley todas las actividades susceptibles de producir alteración ambiental, este es el caso; el artículo 128 de la Constitución Nacional, donde dice que en ningún caso el interés de los particulares primará sobre el interés general, y ese fue el motivo por el cual la acción de inconstitucionalidad que había presentado una empresa fue rechazada. Porque yo leí la argumentación del rechazo por el acuerdo y sentencia 1008 de la Corte Suprema de Justicia, 2 de diciembre de 2019. La ley 352/94, áreas silvestres protegidas, donde se dice que toda la ocupación de terreno declarado como área silvestre protegida está prohibida. Estos actos no otorgan derecho de ninguna especie a sus autores, y la acción reivindicatoria del Estado por los mismos es imprescriptible. Tenemos un dictamen contrario del Ministerio del Ambiente y Desarrollo Sostenible, que es la autoridad de aplicación, del nota 352 del 12 de mayo del 2026, y también el dictamen que había emitido en el 2023 la CONADERNA para rechazar

0: Este es el mismo proyecto de ley que ya había sido presentado en el 2023. Y finalmente, solamente volver a pedir esa mesa de diálogo y también recordar que un principio que también está suscrito por el gobierno nacional es el de la consulta previa a los pueblos indígenas, paso que tampoco se ha cumplido en este caso. Muchas gracias.
1: Muchas gracias, señora. Respondiendo nomás un poquitito dentro del marco del respeto. Acá justamente dije yo, vamos a impulsar audiencias públicas, mesas técnicas y participación de todos los sectores. Y los diputados y senadores, por un principio constitucional, claro que pueden pedir pareceres técnicos antes de presentar un proyecto de ley. O bien lo pueden presentar y luego se hacen los trabajos legislativos. Entonces, acá nadie va a atropellar ningún proyecto con una celeridad, sin respetar a todos. Acá las cuestiones técnicas y las mesas técnicas se van a hacer con los diferentes sectores, para la tranquilidad nomás de los hermanos indígenas y de las organizaciones civiles.
2: Muchas gracias. Recordamos que esta audiencia está siendo transmitida por TV Cámara y Radio Cámara. Llamamos a María del Carmen Fleitas de la organización WCM. Ya, perfecto. Victoria Méndez. Sí, por favor, puede indicar a qué organización representa.
3: Muy buenos días para todos, señores diputados. Y a todos los presentes, a los hermanos de las comunidades indígenas, es un gusto poder estar acá con ustedes y poder expresar nuestro parecer de parte del Club Observadores de la Naturaleza con Paraguay. Hoy no vengo solamente a hablar de la arena de los médanos o de mapas o de límites administrativos. Vengo a hablar de un patrimonio natural que no pertenece solamente a un gobierno de turno ni a intereses económicos. Los médanos del Chaco pertenecen al Paraguay y a las futuras generaciones. Muchas veces hablamos del Chaco como si fuera algo distante, como si no nos perteneciera. Pero los médanos son parte de lo que somos como país. Y cuando una sociedad pierde sus espacios más valiosos, pierde también parte de su identidad, de su historia y de su capacidad de construir un futuro sostenible. Nuestros soldados lucharon por el Chaco, para que hoy siga siendo parte de nuestra nación. No para que generaciones después seamos nosotros mismos quienes permitamos su destrucción. Honrar esa historia también significa proteger el territorio que heredamos. Los médanos no son un espacio vacío, son territorio ancestral de pueblos indígenas que han habitado y protegido esta región mucho antes de la existencia de nuestras fronteras modernas. Y estos también necesitan respeto por sus formas de vida. No necesitan que les convertamos en nuestras formas de vida. Necesitan que se respeten los estilos de vida que ellos ya tienen. Allí viven también comunidades del pueblo guaraní Yandeba y existe presencia de lloreos en aislamiento voluntario, uno de los grupos humanos más vulnerables del continente. Hablar de intervención en esa zona sin considerar esta realidad no solamente representa un riesgo mental, sino también un riesgo cultural, humano y ético. Un país que respeta su historia y su identidad no puede avanzar sobre territorios que guardan memoria viva de pueblos que han aprendido a vivir con ese ecosistema sin destruirlo. El Chaco es memoria, sacrificio y parte profunda de la historia paraguaya. Modificar o debilitar la protección del Parque Nacional Médanos del Chaco significa abrir una puerta muy peligrosa, porque cuando se toca un área protegida, no solamente se altera un pedazo de tierra, se rompe un compromiso con la conservación y con el futuro de nuestro país. No podemos seguir creyendo que el desarrollo significa destruir lo poco que nos queda intacto, porque una vez destruido un ecosistema, no hay discurso ni dinero que pueda devolverlo. El verdadero progreso es proteger nuestros recursos naturales, no sacrificarlos, es decidir qué país queremos dejar a quienes vienen después de nosotros. Y debemos preguntarnos con honestidad, ¿qué legado queremos dejar como sociedad? ¿Ser la generación que protegió uno de los ecosistemas más únicos del Paraguay o la generación que permitió su deterioro? Durante demasiado tiempo, muchas decisiones se han tomado priorizando intereses particulares.

0: pilares por el bienestar colectivo, del ambiente y del futuro de este país. Hoy tienen la oportunidad y la obligación de actuar con verdadera representación. El cargo que ocupan no le pertenece a intereses económicos ni políticos, le pertenece al pueblo paraguayo. Este es el momento de mostrar si están dispuestos a tomar con seriedad esa representación e involucrar a todos los partícipes como ciencia y comunidades indígenas y cada paraguayo a quien pertenece este ecosistema. Las áreas protegidas precisamente merecen ser protegidas, no debilitadas según conveniencia del momento. También estamos a tiempo de elegir correctamente. Los médanos del Chaco no necesitan menos protección, necesitan compromiso, decisión y protección real. Defender médanos es defender memoria, parte profunda de nuestra historia, y el derecho de próximas generaciones a conocer un Chaco vivo. Hoy queremos dejar un mensaje claro desde el CON Paraguay. Los médanos no se tocan. Muchas gracias.
1: Muchas gracias. De la Asociación de Defensores del Chaco, Valeria Mesa.

Muy buenos días, señores diputados, autoridades, colegas. Hoy represento a la Asociación de Defensores del Chaco Puporé. Nuestra organización nació legítimamente en la lucha para proteger el Parque Nacional Defensores del Chaco y el emblemático Cerro León, un compromiso que hoy nos lleva a coordinar el programa de guardaparques voluntarios para conectar la ciudadanía con nuestras áreas protegidas. Esa misma convicción nos convoca a expresar nuestro absoluto rechazo al proyecto de ley que pretende modificar el artículo 4 y 6 de la ley 5723, ya que esa modificación de esta ley tiene como finalidad permitir actividades extractivas del Parque Nacional Médanos del Chaco, que representa una amenaza institucional, ambiental y económica del Paraguay. Este proyecto carece de sustento legal y vulnera el principio de constitucionalidad de no regresión ambiental. Cabe resaltar que en el 2019, como hablaron mis colegas, la Corte Suprema de Justicia, máxima autoridad de instancia judicial de la República de Paraguay, ya rechazó una acción de inconstitucionalidad presentada contra la ley del Parque Nacional de Médanos del Chaco. El dictamen de la Corte fue categórico. La protección de este ecosistema resguarda una fuente de vida esencial para todos los ciudadanos y los derechos particulares no pueden prevalecer sobre los intereses generales y el derecho humano a un ambiente sano. Reducir su protección viola directamente este precedente judicial. Señores legisladores, hablamos de economía real. El argumento de este proyecto traerá progreso. Contradice la estructura macroeconómica del Paraguay. Nuestro Producto Interno Bruto depende directamente de los sectores agroexportador y de la reputación internacional de nuestros productores de una producción sostenible enmarcada en los discursos del Gobierno Nacional. Hoy, mercados claves como la Unión Europea aplican reglamentaciones comerciales estrictas de trazabilidad socioambiental obligatoria a producción nacional. El mundo no compra países que desprotegen sus reservas naturales o violan los derechos territoriales indígenas. Aprobar este proyecto sentará un precedente peligroso para todo el sistema nacional de áreas protegidas. Destruirá la credibilidad internacional de Paraguay como productor sostenible y provocará un impacto negativo en el Producto Interno Bruto Nacional, al arriesgar el cierre de los mercados de exportación que sostienen nuestra economía y provoca un declive económico en los sectores clave de nuestra producción local. Pero Paraguay se encuentra en la vanguardia con la ley de créditos de carbono y el derecho reglamentario del mismo. Las 605.000 hectáreas de los médanos mantenidas en pie representa un activo financiero real capaz de captar millones de dólares en mercado internacional de carbón para el beneficio del país de forma segura y sostenible, sin afectar el ecosistema de las especies únicas en el parque y de las comunidades acentrantes. En contraste, 3 décadas de exploración en el Chaco. Según estudios, hay 47 pozos exploratorios, de los cuales el 60% concluyeron que no tienen volumen y presión suficiente. Por lo tanto, no existen yacimientos de hidrocarburos con viabilidad económica aprobada. Destruir la esponja natural que recarga los acuíferos Irendá y la naciente del río Timandú, vitales para la producción agropecuaria del Alto Chaco, a cambio de una expectativa económica vacía, es financieramente un pésimo negocio para el Estado. Por lo tanto, este proyecto compromete el Plan Estratégico SINACYT 2025-2030, el Acuerdo de París

0: Estrategia Nacional de Biodiversidad, que busca proteger el 20% de nuestro territorio. Por lo expuesto, en nombre de la ciudadanía, de los guardaparques voluntarios y todos los miembros de las comunidades allí coexistentes, instamos respetuosamente a la Honorable Cámara de Diputados rechazar este proyecto de ley. Defender el Mena 2 del Chaco es defender la vida, la seguridad jurídica, la producción sostenible y la economía del Paraguay. Los medanos no se tocan. Muchas gracias.
1: Muchas gracias, profesor Ignacio Ávila, Academia.

Buenos días, mi nombre es Ignacio Ávila, soy profesor de la carrera de Biología de la Facultad de Ciencias Exactas y Naturales. Antes de empezar con mi relato, quiero decir que yo no tengo ninguna relación con ninguna ONG ambientalista ni indigenista, ni tampoco tengo ninguna relación con la industria, ni con ningún... Es decir, voy a tratar de ser lo más objetivo posible, y digo esto para evidenciar que no tengo ningún conflicto de interés en este tema, ¿no? Y lo que quiero exponer son cosas que yo creo que es importante que tengan los legisladores en el análisis antes de decidir estas cuestiones muy importantes. Entonces, bueno, el Parque Nacional Médanos del Chaco no es un parque simplemente dentro del SINACIP nuestro, sino que constituye un área núcleo de una reserva de la biósfera. La reserva de las biósferas no es una categoría de manejo nacional simplemente, sino es internacional. Es parte del programa Hombre y Biósfera de la UNESCO. A pesar que la reserva de la biósfera fue instaurada en el 2001, específicamente la del Chaco, en el 2001, recién en el 2005 se consigue que la UNESCO la integre dentro de la red mundial de reserva de la biósfera. Las reservas de las biósferas tienen ciertas características que deben de tener en cuenta, y yo no escuché todavía esto ni en la propuesta ni en los discursos. Las reservas de las biósferas tienen un marco regulatorio y exige que tenga tres zonas o tres áreas, ¿no? Las áreas núcleos, las zonas de amortiguamiento y las zonas de transición, siendo las zonas núcleo, las áreas núcleo, de conservación a largo plazo y de protección estricta de los ecosistemas. Eso es importante, porque establece que las zonas de amortiguamiento y las zonas de transición están permitidas el desarrollo de actividades antrópicas económicas, no así en las áreas núcleo. El proyecto propone modificar el artículo 4 de la ley vigente para permitir prospección, exploración y explotación de hidrocarburos mediante el plan de manejo, ¿no? Eso es introducir actividades extractivas de carácter industrial, inclusive, dentro de un área núcleo, lo cual desnaturalizaría por completo esa figura jurídica de reserva de la biósfera. La mitigación ambiental mencionada en la propuesta es conceptualmente inaplicable en zonas de preservación absoluta o estricta. Y la mitigación y desarrollo sostenible son herramientas diseñadas, en el caso de reservas de las biósferas, deberían de ser exclusivamente para zonas de amortiguamiento y transición. Eso es un punto que se debería tener en cuenta en el análisis jurídico. El impacto de la prospección, sobre todo, yo tuve la suerte de haber trabajado también en el MOPC, justamente como director de hidrocarburos, y conozco la prospección clásica, la prospección sísmica. En la explotación, básicamente, genera fragmentación de hábitat. La prospección sísmica clásica requiere la apertura de líneas o picadas rectilíneas mediante

0: máquinas pesadas para el despliegue de geófonos y camiones vibradores o detonaciones para hacer como si fuera una ecografía del suelo, ¿no? En ecosistemas tan frágiles, y acá vamos a entrar un poquito ya en ecología de zonas áridas y semiáridas, ¿no? Esos impactos son prácticamente irreversibles y eso hay estudios hechos, ¿no? Los suelos de arena, de médanos, son muy frágiles y generalmente la limpieza de los vegetales en una línea no vuelven a regenerarse en muchísimo tiempo. De hecho, muchísimas picadas existentes fueron líneas de prospección sísmica en el pasado, ¿no?, que hasta hoy en día existen. Y acá entraré otra vez a detallar lo que ya repitieron varias veces, ¿no? Y bueno, acá el doctor Alos Mariño fue mi compañero también en la Contraloría General de la República. Yo por más de 20 años fui auditor ambiental en la Contraloría, y eso me llevó a tener un ejercicio de velar mucho por las normas jurídicas en al controlar la gestión ambiental del Estado, ¿no? Y eso voy a volver a hablar de lo que rige el derecho ambiental en forma internacional, ni siquiera es nacional, ¿no?, que es el famoso principio de no regresión. En otras palabras, es básicamente una prohibición del retroceso ambiental. La ley 5273 vigente consolida un estatus de protección absoluta sobre el parque, prohibiendo actividad de prospección y explotación debido a su valor ecológico. Y con esto ya termino. Una vez que el Estado paraguayo alcanzó un nivel determinado de protección legal de un ecosistema crítico, el poder legislativo, los legisladores, no deberían poder disminuir o flexibilizar dicho estándar sin una justificación científica rigurosa que demuestre que la protección ya no es necesaria o que el objeto de conservación desapareció. El argumento del contexto económico y energético, por lo menos para mí, no posee validez científica ni jurídica para justificar un retroceso en el derecho que tenemos todos los paraguayos a un ambiente saludable, artículo 7 de la Constitución Nacional. Aparte, la modificación de un área núcleo es muy improbable que ocurra, pero puede llegar a tener efectos internacionales. Esto de la pérdida de designación de parte de la UNESCO como reserva de la biosfera, ¿no? Hay que tener muy en cuenta eso, cualquier modificación de las áreas núcleo de cualquier reserva de la biosfera. Gracias.
1: Muchas gracias, ingeniero, por las consideraciones hechas. Nos encantaría que puedas, si se puede presentar por escrito también, muy valorable. Y le damos la bienvenida, la cordial bienvenida a la señora diputada Joana Ortega, también aquí presente.
2: Muchas gracias, bienvenida diputada. Eli Ramos, de Paraguay Salvaje.

buenos días, señores legisladores, organizaciones, representantes de organizaciones, comunidades indígenas también, y ciudadanos presentes. Bueno, ya me presentaron, soy Elizabeth Ramos, representante del programa de Paraguay Salvaje. Primeramente quiero comenzar agradeciendo y celebrando este espacio de diálogo, porque las decisiones que afectan al patrimonio del Paraguay deben debatirse con responsabilidad y con participación, con una visión de país. Yo podría hablar por horas sobre la extraordinaria biodiversidad que resguarda este parque nacional, de cada especie única que encuentra refugio en ese ecosistema, de su flora adaptada a condiciones tan extremas

0: y del valor ecológico, cultural, histórico y social, porque de hecho de eso se trata nuestro trabajo, que es demostrar a los paraguayos y al resto del mundo la extraordinaria biodiversidad que tiene nuestro país. Pero en este caso considero que ya esos valores han quedado demostrados gracias a nuestros compañeros y también al trabajo de divulgación que venimos haciendo. Sin embargo, me gustaría también definir a qué nos referimos al hablar de desarrollo sostenible, en este caso. Lo que debemos discutir es eso. Seriamente que entendemos realmente por desarrollo sostenible, porque las áreas silvestres protegidas ya son parte del desarrollo sostenible. Existen precisamente porque hay lugares que no pueden someterse a la misma lógica de explotación de otros territorios. Es el sentido de un parque nacional en cualquier parte del mundo. Y aquí hay un punto fundamental que debemos entender. Las áreas silvestres protegidas representan apenas una pequeña parte del territorio chaqueño, que, como ya mencionó la compañera, alrededor del 9% simplemente del Chaco paraguayo cuenta con una protección legal de esta magnitud como un parque nacional, y el resto del territorio ya fue transformado o continúa transformándose por el avance de la frontera agropecuaria, la expansión productiva y el crecimiento poblacional. El Chaco paraguayo actualmente es como un polo de desarrollo, y bueno, quiero dejar en claro que no estamos en contra de eso. Al contrario, nosotros no estamos en contra del progreso, del empleo, de la producción, de la energía ni del bienestar de las familias chaqueñas. Entendemos perfectamente la necesidad de crecimiento y de oportunidades para el país, de infraestructuras y demás. Pero también entendemos algo fundamental. Ningún país puede hablar de desarrollo sostenible si debilita las últimas áreas que todavía conservan intactos sus ecosistemas más valiosos. Las áreas protegidas son el último límite que conserva una muestra representativa de nuestra naturaleza. Son la última garantía de conservación que tenemos y son el refugio de especies emblemáticas que ya desaparecieron en muchas otras regiones. Por eso lo único que pedimos es que esa pequeña parte que permanece protegida no sea vulnerada, que no se debilite la protección legal que resguarda estos ecosistemas. También quiero recordar que ya mencionaron también otros compañeros e incluso nuestro comunicado, que estamos abiertos al debate, al análisis técnico y científico, a discutir responsablemente cualquier propuesta relacionada a aprovechamientos de recursos naturales. Pero ese debate debe darse con reglas claras, argumentos sólidos, estudios serios y garantías suficientes. Para eso se requiere un trabajo previo, exhaustivo, de consultas, evaluaciones técnicas y participación de todos los sectores involucrados, porque hasta hoy no existen estudios públicos concluyentes que justifiquen intervenir un parque nacional con todo lo que eso implica en términos ambientales, sociales y jurídicos. Por eso creemos que antes de avanzar sobre un área protegida deben existir consensos previos, información técnica suficiente y una evaluación integral de todos los factores previos que tienen en riesgo muchas cosas en esta área. Y justamente por esa responsabilidad ambiental, científica y ética, pedimos que se retire el proyecto de ley para luego abrir el diálogo y abrir también una mesa de trabajo. Y no lo hacemos como un enfrentamiento, al contrario. Lo hacemos porque creemos que el verdadero desarrollo necesita límites claros y los parques nacionales deben ser uno de esos límites fundamentales. Porque defender los médanos del Chaco no es impedir el futuro. Defender los médanos del Chaco es defender una parte irreemplazable de nuestro patrimonio natural, de nuestra biodiversidad y de la identidad ambiental de nuestro país. Muchas gracias.
1: Muchas gracias, Eli. Yo soy un fanático del programa Paraguay Salvaje. Siempre miro.
2: Muchas gracias. Mónica Centurión de Alter.

0: Bueno, muchas gracias. Mi nombre es Mónica Centrón, no Centurión, pero es normal que se confundan. Muy buenos días, autoridades, compañeros, compañeras. El Parque Nacional Médanos del Chaco, como bien decía Mavi, no es un territorio ocioso o una tierra vacía. Es un ecosistema estratégico regulador del clima y del agua. Pero además de eso, es territorio ancestral de dos pueblos indígenas. El pueblo guaraní Ñandeba, que hoy está acá presente con sus tres comunidades que habitan el territorio, Picazú, Ñuguazú y Siracua. Y también están familias de ayoreo en aislamiento voluntario que utilizan ese territorio para pasar. Entonces nosotros no podemos cambiar nomás una ley de conservación por intereses particulares. Uno, destruye la seguridad jurídica del país. Y dos, violan los derechos territoriales de los pueblos indígenas que están consagrados en la Constitución Nacional y en el Acuerdo 169 de la OIT. Años anteriores fueron a llevar sus grandes maquinarias pesadas para hacer sus famosas líneas o aperturas de picadas. Ese sitio ya no se recompone. Y sus famosos lugar donde se quedan a dormir, ¿cómo es? Campamentos, ¿verdad? Entonces, eso se realiza en un territorio ancestral, donde para los indígenas es una memoria viva el territorio ancestral. Es el lugar donde ellos consiguen sus medicamentos, sus alimentos, donde están sus cementerios, donde están sus sitios sagrados. Entonces, para una empresa es ir al Parque Nacional Médano del Chaco a hacer una fase de exploración. Pero para una población indígena, es una vulneración a su territorio ancestral. También hablaron del acuífero Grenda. Las comunidades presentes acá viven de esa agua. Entonces, nosotros no podemos pensar ni siquiera un minuto en cambiar una ley para incorporar una actividad extractivista que podría llegar a contaminar el líquido vital para la gente que vive hoy en la zona y para las generaciones futuras. Esta ley no es un retroceso para el país. Esta ley garantiza el agua en el Chaco a las poblaciones que viven ahí y para las generaciones futuras. Entonces, solicito respetuosamente al diputado que está durmiendo, al diputado José Rodríguez, que retire por favor esta ley, y a las comisiones de legislación que ya hizo una solicitud al MADES, un informe que ya recibió y que ya la autoridad de aplicación envió un rechazo a esta ley, y a las comisiones de energía y ambiente que también vayan por el rechazo, porque un área silvestre protegida es un patrimonio natural y la categoría de parque nacional es de conservación estricta. Y el uso tradicional y ancestral de los pueblos indígenas en el territorio es sagrado y se respeta. Y por eso, una vez más, decimos, los médanos no se tocan. Gracias.
1: Gracias, señora. En realidad me estaba estirando nomás porque no estaba durmiendo. Dormí muy bien anoche.
2: Muchas gracias. Lucía Sánchez, de AESIAM.

0: Muy buenos días, yo soy Lucía Sánchez y vengo en representación de la Asociación de Estudiantes de Ingeniería Ambiental. Me dirijo a ustedes hoy también en representación de los jóvenes y estudiantes de nuestro país, con el debido respeto a esta institución y con la responsabilidad que nos compromete como la generación que heredará el patrimonio natural del Paraguay. Nos convoca el análisis del proyecto propuesto por el diputado José Rodríguez. Tras un análisis riguroso desde la perspectiva académica y con un profundo sentido de civismo, venimos a solicitar respetuosamente el rechazo de esta propuesta. La ciencia y la realidad territorial nos invita a la prudencia. Hablamos de uno de los ecosistemas más frágiles y valiosos de la región occidental. La alteración de su suelo, caracterizado por dunas arenosas e inestables, no solo desencadenaría procesos irreversibles de erosión eólica, sino que afectaría de forma directa el tejido social y humano del Chaco Seco. Deseamos poner especial énfasis en el subsuelo, donde radica el interés ambiental y social más crítico para la región, el acuífero Urendá. Esta reserva hídrica subterránea no es solo un componente geológico, es la garantía de supervivencia para las comunidades locales, los productores y los pueblos indígenas, que habitan en una zona históricamente castigada por sequías extremas. Los médanos del Chaco funcionan como un área natural de recarga. Sus suelos porosos permiten que el agua de lluvia se infiltre y alimente el acuífero. El ingreso de maquinaria pesada para la sismografía y las perforaciones conlleva un riesgo hidrológico severo. La compactación del terreno impediría esta infiltración natural, agravando la escasez de agua. Asimismo, la manipulación de fluidos y los químicos representan un riesgo de contaminación para las napas freáticas. En el Chaco Seco, el agua es el recurso más estratégico. Comprometer el acuífero Urendá es comprometer la viabilidad humana y económica de toda la región a largo plazo. En la superficie, el impacto no es menor. Los estudios de organizaciones como Vibra Paraguay y la Red Chaqueña de Conservación confirman que este parque es el último refugio del guanaco en nuestro territorio y un hábitat vital para plantas xeróficas endémicas y especies de fauna como el yaguareté, el puma y el tucatuca, un roedor endémico altamente vulnerable a las vibraciones del suelo. La apertura de caminos e infraestructura fragmentaría este bloque continuo de bosque, debilitando su capacidad para mitigar los efectos del cambio climático en una de las zonas con mayores tasas de deforestación del planeta. Para concluir, como jóvenes estudiantes, nos planteamos una reflexión jurídica y ética. ¿Cuál será la seguridad jurídica de nuestras áreas silvestres protegidas si permitimos que sus límites y protecciones sean flexibles? Coincidimos con la postura técnica del Ministerio del Ambiente al advertir que este proyecto sentaría un precedente desfavorable para todo el Sistema Nacional de Áreas Protegidas, vulnerando el principio de no regresión ambiental. Entendemos que las decisiones del presente diseñan el país del futuro. Nuestra presencia en esta audiencia no es un acto aislado, sino el reflejo de una generación consciente y corresponsable con la historia de nuestra nación. Creemos firmemente que el desarrollo sostenible del Paraguay debe construirse sobre la base del conocimiento científico, el respeto a la legislación vigente y la protección de sus recursos vitales. El agua del Chaco Seco y la biodiversidad presente en este ecosistema único son bienes comunes que debemos custodiar para las generaciones de hoy y el mañana. Por todo lo expuesto, de la manera más respetuosa, pero con la mayor convicción, solicitamos a los señores diputados el rechazo de este proyecto de ley. Cuidar los médanos es cuidar el futuro del Paraguay. Muchas gracias por su tiempo.
1: Muchas gracias. El señor David Cardoso, de Codejupi, Sobrevivencia.

0: Muy buenos días para todos, muy buenos días señores y señora diputada. Antes que nada, agradecer el espacio, este importante espacio de debate. Voy a dar lectura a la posición de la Coordinadora de Derechos Humanos del Paraguay, CODEUPI, y de Sobrevivencia Amigos de la Tierra Paraguay. Las organizaciones integrantes de la Coordinadora de Derechos Humanos del Paraguay, CODEUPI, manifestamos nuestro más respetuoso y firme y categórico rechazo al proyecto de ley que pretende modificar los artículos 4 y 6 de la ley 5723 del año 2016, habilitando actividades de prospección, exploración y explotación de hidrocarburos y minerales dentro del Parque Nacional Defensores del Chaco. Esta iniciativa constituye un grave retroceso ambiental, jurídico y democrático, incompatible con la Constitución Nacional, con el régimen legal de protección de las áreas silvestres protegidas y las obligaciones internacionales asumidas por el Estado paraguayo en materia de derechos humanos, biodiversidad, cambio climático y protección de los pueblos indígenas. El Parque Nacional Médanos del Chaco constituye un territorio estratégico para el Gran Chaco sudamericano, formando parte de un corredor ecológico y biocultural transfronterizos que conecta áreas protegidas de Paraguay, Bolivia y Argentina. Su importancia ambiental trasciende las fronteras nacionales y cumple un rol fundamental en la conservación de uno de los últimos grandes territorios del Chaco con alto nivel de integridad ecológica y biodiversidad. Modificar el régimen de protección de un parque nacional establecería un retroceso nefasto para todo el Sistema Nacional de Áreas Silvestres Protegidas del Paraguay y vulnera principios de no regresión ambiental, reconocido ampliamente por el derecho ambiental contemporáneo. La propia Corte Suprema de Justicia, mediante el acuerdo y sentencia número 325 del año 2019, ha sentenciado que los intereses particulares económicos deben subordinarse a intereses colectivos y al derecho de todas las personas a vivir en un ambiente sano conforme a los artículos 6, 7 y 8 de la Constitución Nacional. Incluso el propio Ministerio del Ambiente y Desarrollo Sostenible, mediante informes técnicos jurídicos oficiales, emitió un dictamen desfavorable al proyecto y recomendó expresamente su rechazo. El MADES recordó además que las áreas silvestres protegidas son de interés social y de utilidad pública. Y el parque y el plan de manejo del Parque Nacional Médanos del Chaco prohíbe expresamente actividades de prospección, exploración y explotación de hidrocarburos dentro del área protegida. Avanzar con este proyecto sin una consulta de consentimiento previo, libre e informado representa además una vulnerabilidad al convenio 169 de la OIT y pondría en riesgo a los pueblos del Chaco, inclusive a grupos de ayoreos en situación de aislamiento voluntario. La defensa Médanos del Chaco implica también la protección de derechos bioculturales de los pueblos indígenas y comunidades históricamente vinculadas al territorio, entendiendo que biodiversidad, conocimientos tradicionales, cultura y ecosistema forma parte de una relación profunda e interdependiente. En un escenario marcado por la crisis climática global, resulta incompatible continuar impulsando modelos extractivos dentro de áreas protegidas de enorme fragilidad ecológica y de una importancia regional fundamental. La protección del acuífero Urendá, de la naciente del río Timane y de las comunidades del Alto Chaco constituye una obligación soberana del Estado paraguayo. Por ello, respetuosamente demandamos a la Honorable Cámara de Diputados el rechazo definitivo de este proyecto de ley. El patrimonio natural, cultural y humano del Chaco no puede quedar subordinado a intereses extractivos a corto plazo. Por todos los expuestos decimos, los Médanos del Chaco no se tocan. Muchas gracias.
1: Muchas gracias. María Bogarín, de Una Veterinaria.

buenos días a todos los presentes. Nuestro agradecimiento al diputado Rodríguez y a todas las autoridades aquí presentes por el espacio tan importante de debate sobre esta propuesta. Mi nombre es Natalia Rodríguez, soy integrante de Tierra Viva, los pueblos indígenas del Chaco. En consideración a todas

0: las posturas que me precedieron los compañeros de la red CODEUPI, también integramos esa red de organizaciones de la sociedad civil. Y en primer lugar, queremos hacer hincapié en la premisa de que los bienes comunes de la naturaleza tienen un límite. Existe, lastimosamente, un límite hacia el cual puede propender, digamos, esa explotación. Y no podemos nosotros dejar de pensar en las generaciones futuras, en nuestros hijos, en los hijos de los pueblos indígenas. No podemos decir que no tenemos que reservar nada, tenemos que conservar. Algo tenemos que dejar para el futuro. Si ahora tocamos todo, no vamos a tener nada. Ese es un punto fundamental del cual tenemos que empezar a pensar estas cosas, porque efectivamente, existiendo toda la tecnología, todos los estudios científicos, toda la posibilidad, digamos, de desarrollar fuentes de energía que sean amigables con el ambiente, entonces tendríamos que abrir justamente, como decimos, ese debate y empezar a pensar desde esa perspectiva. Así también, sin querer arrogarnos nosotros como organización, la voz de los pueblos indígenas, del pueblo ayoreo y del pueblo guaraní ñandeba, hay que recordar que estamos frente a la posibilidad, a la grave posibilidad de una afectación irreversible de territorios ancestrales de estos pueblos. Entonces, teniendo en consideración esas dos razones fundamentales, remitirnos otra vez a cuáles fueron las razones por las cuales se declaró esta área silvestre como un área protegida. Ya dijeron los compañeros que esta área es un núcleo de la reserva de la biosfera a nivel mundial, a nivel planetario. Entonces, ese primer límite debe ser la premisa en la cual se base cualquier análisis legislativo, cualquier análisis científico que tenga que ver con la modificación de la actual categoría que tiene el Parque Médanos del Chaco, en primer lugar. En segundo lugar, es importante considerar un poco ciertos estándares también internacionales que dicen, por ejemplo, lo que dice la Comisión Interamericana de Derechos Humanos en sus recomendaciones para el pleno respeto a los derechos de los pueblos indígenas en aislamiento voluntario y contacto inicial. La Comisión considera que, en atención al principio pro persone y asumiendo el principio de no contacto como una condición fundamental, los factores principales a considerar cuando se analiza si los pueblos en aislamiento voluntario dan o no su consentimiento a la presencia de personas ajenas a su pueblo en sus territorios ancestrales son dos. Hay que considerar dos cosas en este contexto. Y nosotros creemos que no están dadas, por supuesto, estas condiciones. Uno, la existencia del rechazo manifiesto a la presencia de personas ajenas a su pueblo en los territorios ancestrales. Y dos, la decisión de mantenerse en aislamiento respecto de otros pueblos y personas. Conforme existen reportes de que hay grupos de familias del pueblo ayoreo en aislamiento voluntario, no están dadas estas condiciones para llevar adelante efectivamente un proceso de consulta previo, libre e informado. Entonces, ahí es cuando de esa premisa tenemos que partir. Hay otro problema incluso anterior a todo lo que estamos nosotros considerando en este momento. Entonces, eso es algo de lo cual debemos partir para este análisis y así también tener en consideración los demás elementos que son que esta reserva, que este parque protegido conforma justamente este núcleo de la reserva de la biosfera, que existe un dictamen del MADES en tal sentido para sostener esa protección. Y en virtud a todos estos elementos, señor diputado, solicitamos el retiro de este proyecto de ley. Así es que desde ya muchas gracias por el espacio.
1: Muchas gracias. Lilian Adarza Báez, de la comunidad Puerto Diana.

0: Muy buenos días a todos los presentes. Es mi primera vez estando en este público y en este espacio. En primer lugar, quiero manifestar de dónde vengo. Yo soy de Bahía Negra, de la comunidad indígena Puerto Diana. La verdad que yo estoy a favor del desarrollo sostenible. Acá hay muchos ambientalistas presentes que protegen al medio ambiente desde la capital. Y está muy bien eso. Nosotros también, los pueblos indígenas, somos personas que trabajan con el medio ambiente, pero de manera sostenible. Pero creo yo que las ONGs no están teniendo la visión de progreso también para nosotras, las comunidades. Mientras ustedes pasan en escritorio, de oficina en oficina, en la ciudad con todas las comodidades, nosotros estamos condenados a vivir en el aislamiento involuntario. Hay dos caras en esta situación. Otros hablan de aislamiento voluntario. Está bien, eso está muy bien. Uno se autodetermina en qué condiciones quiere vivir. Pero no creo que los que estén en aislamiento voluntario no quieran también tener comodidades, vivir en sus comunidades. Todo el mundo vive en su zona de confort. Yo también quiero pisar el asfaltado en Bahía Negra, que el asfaltado llegue a Bahía Negra, porque nosotros que estamos ahí, en época de lluvia, la gente muere porque no puede llegar a tiempo a un hospital que le brinde una solución oportuna a su problema de salud. Nosotros no tenemos energía eléctrica que nos garantice un servicio constante. Apenas llueve, la energía de Itaipú que llega en Bahía Negra no funciona, quema todo lo que hay, porque no se prevé los problemas que también puede ocasionar. Nosotros seguimos utilizando el Ande con gasoil. El gasoil no llega en épocas de lluvia porque tienen que prever barco y cuesta mucho al Estado. ¿Por qué no se ve las oportunidades de desarrollo que nos puedan llegar a nosotros también? Si hay daños que se pueda ocasionar, ver cómo canalizar eso, pero no condenarnos siempre a la época antigua. Nosotros somos pueblos indígenas que nos estamos adaptando al sistema, arraigándonos de nuestras costumbres, de nuestra cultura. Seguimos hablando de nuestro dialecto. Eso nos representa, eso es algo que nadie nos puede quitar, algo nuestro. Pero por favor, nosotros no somos museo. Todos dan un discurso y los pueblos indígenas, pero nosotros no somos museo. Somos un pueblo que queremos salir adelante. Queremos progreso. Hablemos también de un desarrollo de manera sostenible y amigable con el ambiente. Pero no nos tranquen. Por favor. Yo estoy a favor y yo pido que se considere este proyecto. Eso es todo.
1: Muchas gracias.

0: Bueno, buenos días a todos y a todas. Buenos días, estimados colegas. En primer lugar, quiero felicitar a todas las personas que se acercaron acá en representación de sus organizaciones, a la organización también que convocó a esta audiencia. Celebro ver esta sala llena en primer lugar, porque realmente cuando convocamos sobre algunos temas, a veces no tenemos tanta convocatoria y cuesta la labor legislativa cuando no podemos lograr esta instancia de intercambio, de participación, de escucha y de reflexión, que es muy importante que tengamos. Entonces, después de todas las intervenciones que escuchamos y las que seguiremos escuchando, quiero que sepan que se les va a dar la palabra y que vamos a escucharles a todos y a todas. Realmente decir que me parece que hay un llamado a la reflexión, ¿verdad? Y con todo respeto al colega proyectista, decir después de esto tendríamos que pensar realmente cómo planteamos este tipo de proyectos después de escuchar tantos argumentos. Yo estoy segura, querido diputado, que estamos a tiempo, porque como usted mencionó, usted fue un aliado en la protección de un bosque urbano también en Asunción. Yo eso tengo que reconocerle como colega. Hemos peleado juntos y hasta el último no me abandonó, ¿verdad? Fuimos una dupla importante cuando presentamos ese proyecto y nos acompañaron otros colegas también que están presentes en la sala, a quienes también agradezco, así que me consta también esa lucha. Yo no quiero repetir los argumentos que ya se dijeron acá, creo que son suficientes, creo que están basados científicamente, que es lo importante cuando hablamos también de protección de espacios y de áreas verdes y de áreas silvestres protegidas, ¿verdad? Hay más de 20 organizaciones a las que ya escuchamos y otras que seguro escucharemos que traen estos antecedentes, como lo que tenemos con la Corte, como un intento del 2022 muy similar a este que ya se frenó en base a estos argumentos. Y yo además soy una convencida de que no hay una contradicción entre desarrollo, progreso y protección de nuestras áreas silvestres, de nuestras áreas verdes, de nuestra flora, nuestra fauna. Yo creo que es muy, muy importante que pongamos eso sobre la mesa, ¿verdad? Porque si no, parece que hay algunos queriendo detener el desarrollo y otros planteando el desarrollo. Yo miro a los países más desarrollados, justo esta semana miré el ranking: Suiza, Noruega e Irlanda. Y cuando uno busca información sobre los países considerados como más desarrollados, todos han sido muy eficientes en la protección de sus parques, de sus espacios naturales, ¿verdad? Entonces no hay una contradicción, pero sí un desarrollo que nos cuida y que nos protege el futuro no puede llamarse desarrollo, porque ¿qué le vamos a dejar a las próximas generaciones? Y creo que eso tenemos que tener en cuenta. Aparte de las áreas silvestres, de todo, a mí me interpeló mucho la intervención de representantes de las comunidades indígenas que están hoy acá, ¿verdad? Y de quienes no están, porque hay que preservar las vidas también. Y cuando hablamos de vidas, tenemos que hablar de todas las vidas. Y las vidas de quienes están en aislamiento y que no pueden estar acá y que no tienen voz también son vidas que importan, ¿verdad? Entonces yo creo que eso también nos va a llamar a una profunda reflexión. Yo simplemente decirles a quienes están presentes y en este ejercicio democrático que usualmente tenemos en el Congreso de disentir y de respetuosamente tomar nuestras decisiones de cada una de nuestras bancas, que como miembro de la Comisión de Ambiente, Desarrollo Sostenible y Cambio Climático, nosotros hemos recibido el dictamen que ustedes ya han mencionado, porque incluso ya salió en medios de comunicación del MADES, y que ya la diputada Lady Galeano, que por motivos de salud no nos está acompañando, pero la diputada Lady Galeano y yo, que somos miembros de la comisión, vamos a pedir un dictamen de rechazo al presidente de la comisión. Por lo menos dos de sus miembros ya estamos en posición de pedir ese rechazo, de defenderlo en el pleno, y vamos a acompañar las voces de las organizaciones, y quería transmitirles eso. Con el diputado Raúl Benítez y otros diputados del tercer espacio con quienes estamos hablando, también estamos en esa postura. Así que bueno, celebrar su organización, celebrar también que el colega proyectista haya convocado a esta conversación, porque este es el ejercicio de la práctica democrática que buscamos tener. Y bueno, y esperamos que con ese dictamen podamos avanzar la discusión del pleno también, acompañado de los dictámenes de las demás comisiones. Así que eso quería transmitirles y les seguimos escuchando. Los médanos no se tocan. Muchas gracias.
1: Muchas gracias, diputada. Ingeniero.

Bueno, estaba por Agua Dulce y me pidieron que venga a exponer nuestra posición, nuestra idea. Yo vengo como productor, como ingeniero agrónomo, como actor de la zona, desde el 96 que estamos por el Chaco paraguayo, trabajando en la zona de Puerto Guaraní, Puerto Olimpo, Toro Pampa, Bahía Negra, Agua Dulce, Palmar de las Islas y la zona de Gabino Mendoza. Luchamos y preservamos en esa zona del Alto Chaco con varias organizaciones que están acá, creo que la mayoría me conocen. Creemos en la construcción, en el trabajo conjunto, en las alianzas para el desarrollo sostenible. Todas las veces que nos aliamos fueron positivas, resultado positivo, como fue para la mensura del Parque Defensores del Chaco, se hizo mensura judicial, plan de manejo, participamos y fuimos lanzadores de unirnos con las ONG, las sociedades civiles, para mensurar el parque, el monumento natural Cerro Choboreca. Quiero destacar que todo eso se llegó a buen puerto, plan de manejo, y siempre nosotros participamos como actores y creemos que es posible conservar. ¿Por qué? Porque nosotros conservamos casi el 50% de las propiedades que están bajo manejos privados. Nuestra zona, nuestro distrito, doy por ejemplo, Bahía Negra, son 3,5 millones de hectáreas. 1,100,000 hectáreas son parques nacionales, más las comunidades indígenas suman 1,200,000 hectáreas. El restante están en manos privadas, más de 2,000,000 de hectáreas, que hoy se van a conservar para siempre y para el mundo. Más de 1,300,000 hectáreas. Esos están asegurados bajo leyes ambientales, apoyados justamente con varias entidades. Hacemos la medición de la fauna, de la flora, nuevas especies. Se descubrió dos especies de arcilla en el monumento natural. Nosotros apoyamos full, creemos que es posible eso en Paraguay. Y bueno, como paraguayo, como ser viviente, como una persona que nació en este planeta Tierra y cuida, como actor, cuido el medio ambiente. Tengo también, aparte de ser productores, somos poseedores de servicios ambientales. Aseguramos eso para poder, a los que incumplen de repente, puedan compensar con servicios ambientales. Creemos en todas las leyes. Estamos contentos que el gobierno se encargue de las leyes de carbono para que Paraguay sobresalga. Escuchamos el Infona, el MADES, vendiendo al mundo todo lo que protegemos. Acuérdense que 10% está a mano del Estado, el resto está en manos privadas. Entonces, de la mano construyamos esto. Y como patriota, como ser humano y como medioambientalista que me considero, quiero que se trate. Me parece que se puede reconsiderar. Escuché muchas, vamos a rechazar. Yo vine hoy porque estoy cansado de escuchar rechazo. Vamos a construir, vamos a hacerlo ambientalmente correcto. Y entonces pongo la lógica en este debate. Por favor, diputada, si puede reconsiderar y escuchar también los actores que estamos allá. Porque solo escuchar nuestra opinión, ¿qué es nuestra lógica? Nosotros estábamos trabajando con la empresa que explotaba gas ahí, que llevaba a Bahía Negra a un generador a gas, como dijo Adasa. Ahí le conocimos en estos años a las comunidades de Bahía Negra. Con gas se generaba gas nuestro de Paraguay, que está bajo suelo. Yo no quiero que se enfoquen en el Médano del Chaco, yo quiero que se enfoquen en todo. Imagínate, prohibir algo, extraer nuestro gas natural, que es considerado energía pura, fuente renovable en Europa, que nosotros no podamos usar, consideremos usar. Solo si nosotros
las 600.000 hectáreas, que el MEA

de Chaco, falta terminar la mensura judicial. Nosotros siempre ponemos a disposición para hacer la mensura judicial de Timán y Cabrera. Pero imagínate si vos haces la mensura judicial, un plan de manejo, y usás solo el 0,05% de ese espacio que ya se usaba, ya estaba el pozo, ya se extraía, se comprimía gas, se usaba energía, gas natural nuestro. No vamos a tener que traer de Bolivia, traemos en camiones. Imagínate, quemamos gasoil para traer gas. Eso es una locura. Tenemos el gas acá, usémoslo. Estamos hablando de una nueva Itaipú, un nuevo Yaciretá. Imagínate si nos unimos y hacemos la idea de usar esa energía, va a traer royalties, progreso, va a traer muchas cosas. Imagínate ese royalties va a traer beneficio al Estado, a la gobernación, a la municipalidad, a las comunidades indígenas. Van a poder usar esos recursos para sobresalir y alcanzar sus proyectos, sus anhelos, ya sea conversacionista o ya sea progresista. Van a decidir ellos ser autónomos de esos royalties, de ese beneficio que está bajo nuestro suelo y no lo estamos usando. Y con medias verdades, porque muchas cosas son verdades, pero muchas cosas son falacias. ¿Cómo va a desaparecer el Tirica si uno no deforesta? La prospección es solo saber qué hay abajo de la tierra. Ya se hace satelitalmente. Es mentira que hay que meter máquinas pesadas y hacer picadas. Todo es solo dar la autorización. Viene la empresa internacional, los científicos, y lo hacen vía satélite. No se toca un árbol. Imagínate, el medio del Chaco ya tiene el pozo y le prohibieron una concesión de una empresa que tiene hace más de 40 años, antes de la creación del medio del Chaco, hizo el pozo, estaba extrayendo, comprimiendo, y le sacan con medias verdades, decir que van a contaminar el agua. Mentira, eso se hace con tecnología. Eso, ¿cómo vas a permitir que el agua entre ahí? Vas a sacar un producto impuro. Eso se hace con pienso, con ciencia, como ustedes dijeron. Pero dejamos que los científicos hablen, que hagan los estudios y nos digan, seamos patriotas y ambientalistas. ¿Cómo vamos a traer el yeso de África, el gasoil en barco, quemando gasoil para traer gasoil? Tenemos ahí en nuestro suelo gas natural que uno industrializa, produce energía para el Chaco, que sabemos que en pocos años más ya no vamos a tener energía de Itaipú y somos el último espacio del país. Nosotros íbamos a aprovechar ese recurso y lo va a aprovechar el Paraguay entero. No es el chaqueño y solo unas localidades. Todos vamos a ser beneficiados. Vamos a ser patriotas, eso le invito. Paraguay está hoy en el Mundial, vista en la camiseta albirroja, pero ambientalmente, en hacer correcto las cosas. Paren de decir que va a desaparecer el Tirica, van a contaminar el agua, que va a haber deforestación. No, pues, si el 0,05% representa 300 hectáreas, que ya está la picada, ya está el pozo, o sea, no se va a tocar ni un árbol más, por favor, esa es la verdad. No se va a tocar más nada, usemos lo nuestro, eso le pido. Y mira, y es más, estos royalties pueden ser fuente de financiación para las ONGs, para conservar, para potenciar la conservación, para potenciar los guardaparques, para potenciar el turismo de esos parques nacionales. Eso es patriotismo de nuestra forma. Eso nosotros estamos haciendo en nuestra región, fortaleciendo los guardaparques, fortaleciendo los parques nacionales, haciendo la mensura, luchando contra el crimen organizado. Para la mensura del parque de Choboreca, nosotros recuperamos de los narcotraficantes 16.000 hectáreas. Trajimos la fiscalía, la Senat, nos disparamos, nos expusimos nuestro cuerpo.
ahí recuperamos, se descubrió cocaína, se descubrió laboratorios, pistas de clandestina, se quemaba avión, enfrentamiento. Eso sufrimos nosotros, que estamos ahí, vemos. Y después hacen un plan de manejo. De hecho, Boreca, yo le participo y pido, por favor, ¿se puede

0: poner prospección geológica, porque hay muchas rocas ahí, no, nunca se hizo un estudio profundo. Nosotros recorriendo ese parque vimos rocas que se parecen al mutún. No, prohibido. Hay protección absoluta. Y eso significa 0,01% protección que hace esa, y entonces eso me parece falta de patriotismo. Y ver a quiénes usted le beneficia haciendo eso. Beneficia a europeos que no quieren controlar nuestra producción, que es sana, que está con el medio ambiente. Ellos destruyeron todo y nos quieren dictar cómo hacer las cosas. Entonces, vamos a vestir juntos. Paraguay es número uno en siembra directa. Es uno de los países más que conservan en el mundo. Vamos a potenciar eso. Le pido que se vistan la camiseta, trabajen con nosotros. Ustedes me conocen. Estamos ahí para servir. Quiero nomás decir que ustedes tuvieron 10 oportunidades. Nosotros somos más de 15 organizaciones en el Chaco que no pueden venir y cada uno de ustedes usó 5 minutos.
1: Si puede redondear, ingeniero,
0: Usted,
1: por favor,
0: sí,
1: y
0: pero yo
1: decirle, por favor, señora,
0: represento a más de cinco
1: por favor, le
0: instituciones,
1: pido
0: entonces
1: respeto.
0: podía sobresalirme. Y hace años que pido a varias instituciones conocidas para sentarlo en la mesa y construir esto y tener beneficios ambientales con todo, y no lo hacemos. Y hoy vengo acá, por favor, sentémonos y seamos patriotas y construyamos este país y usemos nuestros recursos naturales. Y ustedes van a ser los contralores de esto. Eso nomás les pido, unámonos. Muchas gracias.
1: Muchas gracias, ingeniero. Le pido por favor respeto. A las 9 de la mañana empezó la audiencia. Tenemos tiempo, vamos a escucharnos entre todos. Hace rato también hubo exceso en el minutero y nadie se quejó. Entonces, por favor, vámonos a tolerarnos. Estamos acá para escucharnos entre todos.
2: Muchas gracias. De la comunidad Ayoreo, Tagüidé, Picaneray.

0: Hay un orden que vamos a respetar, señora.
1: ¿Puedo interrumpir, señora?
0: Adelante. Por favor, le pido. Todos van a hablar. Todos van a hablar. En realidad, por favor, está siguiendo el orden. Ya enseguida les va. Vamos a hablar entre todos.
2: Bueno, buenos días a todos. El diputado Raúl Benítez, Jorge, José Rodríguez y Jorge Ábalos. Y la diputada Joana Ortega. En primer lugar, a mí me preocupa bastante las contradicciones con relación a los reclamos ambientales y socioambientales. Resulta ser de que hace bastante tiempo existe un territorio que se llama Patrimonio Natural y Cultural Ayoreo Toto Viejo Soa, reconocido por el Estado paraguayo, por la Secretaría de Cultura a través de una resolución, y en tiempo real, recientemente, o el año pasado, el MADES quiere seguir dando licencia ambiental para este territorio que tiene aproximadamente 550 mil hectáreas. En donde estamos nosotros, nuestra gente, nuestras comunidades, los que están en contacto inicial y los que están en aislamiento voluntario. Pero yo no escuché en los últimos tiempos, en los últimos años, que nadie, o sea, que alguien se haya preocupado por nuestra gente en nuestras comunidades. Porque acá resulta ser que todos estamos preocupados por el medio ambiente, pero nadie se quejó cuando se dio licencia ambiental en nuestro territorio. Y a mí me llama mucho la atención esto. Porque si es que se van a preocupar por el medio ambiente, ¿por qué no se preocupan también por lo otro? Que tienen 550 mil hectáreas. Y se preocupan por un parque allá que no sé cuál es el proyecto, porque yo no tengo a mano el proyecto que quiere modificar estos artículos. A mí me llama la atención. Sinceramente, acá tengo a todos los amigos que hablan por el medio ambiente, que hablan por los derechos de los pueblos indígenas. Pero ¿dónde está la autodeterminación de los pueblos indígenas? Parece que hay cuestiones que se interponen a todo esto. Y yo creo que llega un momento en que tenemos que quejarnos nosotros, los líderes e indígenas, porque cuando se habla del medio ambiente es como que los indígenas a un lado nomás y los otros van a hablar por los indígenas. Yo creo que este es el momento adecuado en donde nosotros, los indígenas, tenemos que hablar por nosotros mismos. ¿Por qué digo esto? Porque resulta ser que hace bastante tiempo, cuando los ayoreos recién salían del monte, porque mis padres también salieron del monte, siempre hemos denunciado la deforestación con relación a la ganadería. Siempre hemos denunciado la deforestación con relación a la soja. Siempre hemos denunciado la construcción de la ruta bioceánica. Y ahora viene esto. ¿Acaso se rechazó los proyectos anteriores denunciados? Por supuesto que no. Y yo creo que es el momento de analizar todos estos proyectos. Porque si bien el Médano del Chaco tiene 605 mil hectáreas recién, en el 2000 y algo por ahí se creó a través de una ley. Hay territorios indígenas que fueron reclamados antes, pero el Estado paraguayo, nosotros mismos también somos cómplices de tanto silencio. Porque no puede ser que por algún interés o algunos intereses nomás se defiende un lado y al otro lado no. No puede ser. Recientemente, mi padre, con otras personas, que es su traductor, se fueron justamente a Roma para denunciar la deforestación. Y la Coalición por los Bosques, ¿qué hizo? ¿Qué hizo la Coalición por los Bosques con relación justamente a esto? Yo creo que todo el mundo acá se calló. Y nadie denunció. Y nadie se acercó a decir, mira, queremos acompañarle a ustedes, a través de esta denuncia. Nadie. Que alguien me diga o que se levante la mano si acompañó realmente la lucha de Lloreo Toto y Osoe con relación a este caso, que tiene una medida cautelar en el sistema interamericano. Ni siquiera una institución del Estado se manifestó con relación a los derechos de los pueblos indígenas en aislamiento, en particular de los Lloreo Toto y Osoe. Nadie. Ni siquiera los ambientalistas. Y una organización justamente queriendo aprovechar la situación. Ayer hizo un comunicado con relación a todo esto. Y por supuesto que va a molestar en algún momento. Porque no puede ser que esto siga ocurriendo. Porque en serio, llega un momento que nosotros también los indígenas nos cansamos de esto. Porque no puede ser que en algún lado nomás los indígenas queremos que sea la consulta previa y por el otro lado no. Y por allá se pide la autodeterminación de los pueblos y por el otro lado no. Ninguna organización se manifestó con relación a esto. Tenemos una lucha territorial ante el Estado paraguayo, lo cual este territorio tiene una medida cautelar, pero nadie se manifestó. Todos se llamaron al silencio y por poco éramos criminales ante el Estado paraguayo y ante toda la sociedad paraguaya. ¿Por qué? Porque nuestros rostros salieron por todos lados. ¿Quiénes son los Lloreo Toto y Osoe? Éramos noticia en el último mes. Todo el mundo quería saber quiénes son los Lloreo Toto y Osoe.
0: Muchísimas.
2: Y realmente hay que tener muy en cuenta de que si es que se va a seguir llevando adelante este proyecto, yo creo que hay que leer el tema de la ley de hidrocarburos, si es necesario modificarlo para que en algún momento de la vida, porque muchos territorios y tierras indígenas ya se han deforestado en el Chaco, se tenga que tener en cuenta las regalías para las comunidades indígenas. Porque muchísimas comunidades indígenas en el Chaco,
0: querido hermano,
2: perdieron todos sus territorios.
0: Quería
2: por más que hayamos denunciado todo esto.
0: Decirle al querido hermano que
2: Gracias. Todos
0: van a ser invitados en diferentes etapas. Y le felicito yo a todos por sus consideraciones, que son totalmente valorables. Pero si por favor podemos respetar el minutero. Muchas gracias.
1: Muchas gracias. Señor José Luis López Bozo, de Silcline Energy Paraguay.

Buen día, muchas gracias por este tiempo. Bueno, en calidad de asesor de energía para inversionistas extranjeros, le muestro mi cédula de identidad otorgada hace 20 años. Me siento más paraguayo que cualquiera de ustedes. Mi esposa y hijos son paraguayos. Vengo a dar un aporte para este debate. Paraguay necesita una discusión técnica, no ideológica. Una discusión científica y social. Paraguay tiene el derecho soberano de analizar el potencial de sus recursos naturales bajo criterios científicos, criterios económicos y criterios ambientales equilibrados. La protección ambiental es fundamental e incuestionable. Sin embargo, asumir que cualquier actividad de hidrocarburos es automáticamente incompatible con la conservación contradice la experiencia internacional. La evolución tecnológica y de la industria y numerosos modelos regulatorios exitosos alrededor del mundo. Hay parques en Ecuador, Perú, Colombia, Bolivia, que han sido intervenidos sin ningún proceso. La explotación y exploración no es dañina. La evidencia demuestra que la industria moderna puede operar bajo estándares ambientales extremadamente altos. Existen precedentes internacionales realmente exitosos. La clave está en la regulación, en el control, transparencia y fiscalización. En esta parte se debe comprometer tanto las entidades del MADES y también el MEDOMPC. El desafío real para el Paraguay no es elegir entre ambiente o desarrollo, sino construir un modelo serio, transparente, técnicamente robusto que permita proteger ecosistemas estratégicos como el Parque Medan, mientras se evalúan oportunidades de desarrollo realmente que sean responsables. Se viene una crisis energética y se debe buscar para ayer la solución dentro de gestiones serias y calificadas. El verdadero debate de aquí debería centrarse en estándares de gobernanza y control en medio ambiente. La discusión no debería plantearse como una industria versus ambiente, sino buscar la respuesta a ver qué estándares se van a aplicar, quién lo va a fiscalizar, qué tecnología se va a utilizar, cuál será la huella ambiental real, cómo se mitigarán los impactos, qué beneficios concretos recibirá el país y las comunidades. Parar, cerrar, vetar esta ley sería cerrar completamente este debate técnico y puede determinar y generar pérdida de oportunidades estratégicas para el país, mayor dependencia energética del exterior, menor inversión que ingresa al Paraguay, expansión de actividades informales sin control, menor capacidad estatal de supervisión y recaudación. Se debe conformar mesas de diálogo, mesas científicas y técnicas y de seguridad jurídica. Perdón. El Parque Medan no se va a tocar. Se lo puede explorar satelitalmente. Y cuando se identifique realmente el potencial que hay debajo del subsuelo paraguayo, ahí se puede convocar a un diálogo dentro del esquema científico social, donde todos pueden estar realmente comprometidos para ver qué paso se puede seguir. No simplemente pelearse, que vamos a estresar al Tirica, que el guanaco no va a poder producir. Todo se realiza en el campo y en la área del cuidado y en la preservación. Fauna, medio ambiente y comunidades indígenas son prioridad para las operaciones petroleras y de carburo. Gracias.

0: su tiempo. Y bueno.
1: Muchas gracias. Seguidamente escucharemos las palabras del diputado Raúl Benítez.
2: Bueno, muchas gracias. Primero que nada, agradecerle acá al colega José Rodríguez que convocó a esta audiencia pública. Saludo también acá a los colegas, a colega Jorge Ábalos Mariño y a la colega Joana Ortega. Saludarle también a todos los presentes, las diversas organizaciones, los sectores empresariales y también ciudadanos y ciudadanas preocupados, ¿verdad? Cuando nosotros, con la colega Joana Ortega, también nos sumábamos un poco a la campaña de protección de los médanos del Chaco, justamente uno de nuestros fundamentos fue el científico, ¿verdad? Menciono esto porque escucho mucho lo de que hay como posturas ideológicas, posturas no sustentadas. Entonces, yo soy ingeniero de la Universidad Nacional de Asunción, trato de tener todos los puntos de vista técnicos. De hecho, acá le veo a uno de mis profesores, al profesor Primo Cano, uno de los mejores profesores que me tocó en la carrera Ingeniería Electromecánica. Entonces tratamos de sostener nuestras posturas en argumentos técnicos y científicos que obviamente muchas veces se pueden contraponer o pueden llevar a discusiones como estamos hoy discutiendo, ¿verdad? Se habla del mecanismo para la exploración sobre el potencial que pueden tener los médanos del Chaco. ¿Cuál es la preocupación? La redacción dice concretamente la que se propone. El MADES contará con un plan de manejo del Parque Nacional Médanos del Chaco, en el cual podrán permitirse actividades de prospección, exploración y explotación de hidrocarburos y minerales, siempre y cuando se realicen las debidas medidas de mitigación ambiental. ¿Por qué leo este párrafo? Porque se habla mucho de los mecanismos para hacerlo de forma satelital, pero la realidad es que el proyecto presentado abre la puerta para absolutamente todo. Y ahí me voy a ir a nuestra realidad fáctica. Nuestra realidad fáctica es que el MADES no puede ni controlar los arroyos que nosotros tenemos contaminando, o sea, acá en el departamento central, acá en Asunción. Entonces, si el MADES no tiene esa capacidad hoy, y cuando le traemos acá para muchos otros casos ambientales, ellos nos dicen que no tienen el presupuesto, no tienen la capacidad, yo tengo la duda de que el MADES pueda ejercer un control real en el parque Médano del Chaco. Y esa es una realidad que hay que administrar a la hora de tomar una decisión política, que es abrir la puerta para absolutamente todo como está redactado en la propuesta de ley. Entonces, con esta debilidad institucional es evidente que se va a dificultar un control real para cualquier tipo de explotación en el área. Y con todo respeto a los grupos empresariales que yo entiendo que genuinamente ven un potencial y genuinamente ven una oportunidad para nuestro país. Lastimosamente tenemos muchos grupos empresariales que han hecho uso y abuso de nuestros recursos naturales. Eso no les tira la culpa a ustedes. Pero la realidad es que es muy difícil poder confiar en que no se haga un uso y abuso en el Chaco paraguayo y en uno de los pocos espacios que nos quedan. Entonces, yo aplaudo el espacio de diálogo. Yo me mantuve un poco, estaba escuchando un poco todo, tomando nota acá, ¿verdad? Pero creo que todavía tenemos muchas cuestiones que resolver. Hace unos meses, discutíamos acá el tema de la explotación del oro en Paso Yovay, donde literalmente, según un estudio de una universidad de la zona, la gente está haciendo pipí y sale cianuro. Literalmente. Se detecta el cianuro, se detecta. En la hierba que consumimos de la zona, se detecta cianuro. Y existen todos los reglamentos ambientales, existen todas las reglas ambientales. Y no se respetan.

0: trajimos acá al mar y ellos dicen que ellos no tienen la capacidad. Entonces, creo que de ahí parte gran preocupación por lo que podría pasar al habilitar una puerta que prácticamente habilita para todo. No solamente para lo que se menciona acá, que es la cuestión satelital, que entre paréntesis quiero reconocer ahí mi limitación en conocimiento técnico. Voy a tratar de conocer un poquito más. Entonces, nada, agradecer al colega del espacio. Los espacios de audiencia pública nos sirven a los diputados para, no solamente para conocer todos los puntos de vista, sino también para aprender. Así que bueno, hoy yo estuve también escuchando un poco a los diversos sectores. Y bueno, vamos a seguir en la conversación seguramente. De nuestro lado, por lo menos, colega José, tratando de cuidar nuestro futuro, ¿verdad? Con el respeto de todas las generaciones, creo que hay una generación entera que todavía va a heredar este país. Y la verdad es que ambientalmente este país está demasiado golpeado ya. Demasiado golpeado ya. Y yo creo que hasta se nota un poco también acá el choque hasta generacional en algunos puntos, ¿verdad? Se ve, ¿verdad? Yo veo muchas caras jóvenes de un lado y me pongo de ese lado porque sí, hay un país que nosotros tenemos que heredar y ese país tiene que ser habitable, tiene que ser vivible. Así que solamente eso. Y pido disculpas, me tengo que retirar, por eso pedí la palabra ahora. Tengo ya otra cuestión que atender nomás. Gracias, colega.
1: Gracias, diputado. Seguidamente escucharemos las palabras del vicepresidente de la Honorable Cámara de Diputados, doctor Jorge Ábalos Mariño.
2: Muchas gracias. Muy brevemente, solamente un saludo y agradecimiento a todos los presentes, a los colegas Raúl Benítez, Joana Ortega, José Rodríguez también. Y acá, especialmente al colega José Rodríguez, felicitarle por esta iniciativa, esta audiencia pública. Quiero decirle que esto apenas es el comienzo. Nuestro compromiso es de seguir debatiendo el tema, seguir escuchando, vamos a seguir impulsando audiencias como esta, mesas técnicas, y después de un amplio debate poder definir una posición sobre este proyecto. Así es que en la Comisión de Legislación y en mi carácter de presidente de esa comisión estamos a disposición de lunes a viernes para recepcionar todo tipo de inquietudes, de pareceres, para poder después, entre todos acá los colegas también, definir un poco una posición en relación al proyecto. Y también pido la disculpa correspondiente porque tengo que retirarme, porque tengo otro compromiso al mediodía. Muchas gracias.
1: Gracias, diputado. Gracias, seguidamente, el profesor Darío Gómez,

La verdad que yo estoy asustado, porque me siento como un cerrista discutiendo con 20 olimpistas, porque todo lo que escuché hasta ahora me lleva a opinar desde el punto de vista exclusivamente personal. Le escribí al diputado, apenas conseguí una copia del proyecto o anteproyecto, y tenía varias páginas. Pero mientras estaba escuchando, escuché también muchas inexactitudes. ¿Por qué no se extrae el petróleo de otro lado? Nadie habló de prospección. ¿Qué significa una prospección? Nadie habló de dónde, cómo se forma el petróleo. Nadie citó a la geología en ningún momento. Todo el mundo habló de medio ambiente, sin considerar dónde estamos parados. Estamos parados en la tierra. Y si estamos

0: parados en la tierra, primero conozcamos qué tenemos abajo. Todo lo que escuché me hizo pensar en los años de la carrera. Yo soy docente universitario, soy miembro del Congreso Mundial de Geología, recorrí parte del mundo, soy geólogo matriculado, tengo muchísima experiencia en el Chaco, soy descendiente de un soldado de 15 años voluntario en la Guerra del Chaco, que peleó los 3 años de guerra porque todos sus hermanos estaban allá. Así es que a mí no me van a hablar del Chaco sin que los conozcan. Disculpe que sea tan vehemente en lo que voy a decir. Tengo tantos apuntes. Todo el mundo citó el artículo 7 de la Constitución, pero se olvidó de un párrafo que dice que todo se tiene que realizar en conciliación con el desarrollo humano integral. Le escribí al diputado y le dije, que parece que hay una pretensión de que nuestro país se convierta en un enorme parque nacional, sin que nos desarrollemos. Para que haya petróleo, se tienen que tener cuencas sedimentarias. El país tiene varias cuencas sedimentarias. Justo en una de las cuencas con mayor potencial, lo convirtieron en parque. Justo. Ese parque forma parte de la cuenca de Curupaytí. ¿Por qué hablo de cuenca? Porque hay que tener en consideración que la cosa no es tan fácil. Primero tiene que haber una cuenca sedimentaria. Segundo, tiene que haber una roca madre, una roca que produzca petróleo. Después tiene que haber una roca almacén que contenga el petróleo, que retenga el petróleo. Y después tiene que haber una trampa que impida que el petróleo salga afuera, o el gas. No es tan fácil la cosa. El Paraguay es uno de los países menos explorados en el mundo. Nosotros tenemos tierras vírgenes, no conocemos nuestros recursos minerales o hidrocarburíferos. No conocemos. Alguien dijo, yo anoté acá, aparte de que alguien dijo que por qué no se van a explorar otro lado, dice, disculpen, decía que las cuencas del Paraguay no tienen potencial en hidrocarburos. ¿Quién dijo eso? Todas las cuencas del Chaco tienen todos los argumentos para que haya petróleo. Tiene roca madre, la misma que produce gas y petróleo en Bolivia. Tiene roca almacén, la formación Palmar de las Islas, los mismos que están utilizando en Bolivia. Tiene muchísimas estructuras geológicas que tienen que ser explorados. 47 pozos no es nada. Están necesitando cientos pozos. Yo recorrí parte de en Estados Unidos, he visto que en los jardines de la casa había un pozo de extracción de gas o petróleo. 20 por 20 nomás medía. Entonces la gente, no estamos hablando de la industria petroquímica, que es otra cosa. Entonces, yo lo que, prácticamente para terminar, porque tengo tanto anotado, le insto al diputado, primero le felicito por tomar el toro de las astas para este tema. No es fácil. Como académico, como profesional de experiencia, no es fácil. Que no se retire el proyecto. Que se consensúe. para el bienestar de los chaqueños, de nosotros los chaqueños. Yo nací al otro lado del río Confuso, en una estancia, porque mi papá era carpintero de una estancia.
1: Muchas gracias, señor profesor.
0: Así es que continúe.
1: Vamos a seguir debatiendo. Vamos a seguir debatiendo.
0: Y reúnanse. Y anoté 42 veces. Decían ciencia, ciencia, ciencia. Pero nadie habló de ciencia acá. Todo el mundo habló de legislación, de medio ambiente, pero ciencia. Nosotros que hacemos ciencia remando con una aguja, somos los que tenemos que hablar de ciencia.
1: Gracias, querido profesor.
0: Y ustedes legislen.
1: Muchas gracias, señor profesor.
0: Así es que yo...
1: Los apuntes podemos tener por escrito.
0: Vengo de manera totalmente particular.
1: Les
0: voy a dar clase en la facultad, pichado.
1: No te vayas a
0: pichar. Discutí con mis alumnos me senté a escribir.
1: Yo soy olimpista, pero estoy feliz porque ayer clasificó el club de mi mamá.
0: Todo esto escribí.
1: Gracias, profesor, por tu consideración.
0: Salven al Chaco.
1: Vamos a seguir
0: Salven
1: hablando.
0: Al Chaco.
1: Gracias, querido profesor.
2: Muchas gracias. Ingeniero Ángel Cabral.

0: Buenos días, me presento, soy el ingeniero Ángel Cabral, especialista en gases. Y ya para no repetir lo que dijeron los colegas, ¿verdad? Porque va a ser un poco redundante y por el tiempo también es corto. Yo me especializo en la parte de distribución de gases industriales y medicinales, ¿verdad? Y también escuché la parte de los ambientalistas cuando estaban diciendo que ya se realizaron varias exploraciones en el Chaco, que ya se echaron árboles, que les quiero decir para su tranquilidad que la tecnología de 1970 no es la misma del 2026. Hoy existen tecnologías de distribución de gases y normas internacionales que ayudan a mitigar cualquier tipo de fuga, cualquier forma de transporte del gas natural. Yo hablo específicamente del gas natural porque es mi área, ¿verdad? Por poner un ejemplo, existen ejemplos en el mundo donde existen gasoductos que transportan el gas por parques protegidos, ¿verdad? Es un ejemplo, ustedes pueden buscar en Utah, Estados Unidos, que es uno de los países más desarrollados en ese tema. En un parque nacional protegido pasa un gasoducto y no tiene problema hace más de 60 años. Entonces, pero eso no se logra de la noche a la mañana, eso se logra con tecnología. Y eso es lo que mi trabajo que le voy a acercar, porque mi carácter es meramente técnico, se logra por el medio de aplicación de normas, que por ejemplo, le voy a nombrar dos, ¿verdad? Que es la NFPA 52, la NFPA 59, que se encarga de la parte de regular la construcción y el manejo de esos gases. Aplicando bien esas normas, se mitigan cualquier riesgo que pueda perjudicar a la naturaleza, ¿verdad? Entonces, la ingeniería de hoy no tiene el por qué pelearse con los ecologistas. Está demostrado en el mundo que pueda haber un balance y yo, señor diputado, estoy a favor, mi opinión técnica es que continúe con un buen análisis tanto de la parte ecologista como de la parte técnica, porque teniendo mayor información se puede consensuar. Creo que no hay motivo para pelearse. Creo que como paraguayo que soy, también quiero una independencia energética porque sabemos bien que en el 2028 van a empezar los problemas energéticos y el gas natural es considerado ya en Europa una energía de transición, una energía prácticamente verde. Entonces, ¿a dónde quiero llegar? Que nosotros como paraguayos no tenemos que pensar en que vamos a destruir el ecosistema y utilizar nuestros recursos. Se pueden hacer las dos cosas al mismo tiempo. Yo realicé un análisis técnico, pueden tener acceso a ese análisis porque es bastante extenso y nuestro tiempo es corto, entonces hice un resumen, preparé un discurso, pero como le digo, ya va a ser relevante porque ya va a ser repetitivo, entonces creo que en la mesa técnica se pueden hablar de cada punto que hay. Y yo, señor diputado, señora diputada, con todo respeto también, como paraguayo, quiero que se continúe debatiendo y se llegue a un buen consenso tanto con las comunidades como con toda la sociedad científica.
1: Muchas gracias. Ingeniero Juan Domanitsky.

Bueno, realmente hace rato que estamos acá. Yo soy el ingeniero Juan Domaniski, experto en energía, invitado por el diputado para hablar un poco en términos de cómo está la energía en nuestro país, cómo es el futuro de nuestra energía, ya que tuve la oportunidad de trabajar en la prospectiva energética Paraguay 2013-2040 y la actualización que hicimos en el 2018. De manera que también no solo tengamos en cuenta los aspectos sociales, económicos y ambientales, sino también los aspectos energéticos a la hora de evaluar las alternativas que hay para nuestro país y a la hora de legislar como aspectos, digamos, normativos, que es lo que se encargan acá para hacer que las cosas sucedan. En ese ámbito, quería comentarles en la prospectiva energética en la cual trabajamos. Nosotros identificamos que Paraguay, en nuestro país, vamos a tener un límite en cuanto a energía eléctrica en el orden del 2030-2032. ¿Qué significa eso? Que cuando te vayas a tu casa y levantes la luz, o quieras prender o ver la tele o entrar a ducharte, esa energía puede que esté disponible o puede que no, si no se toman las medidas hoy adecuadas. Para eso es fundamental contar con la matriz energética. Nosotros hicimos toda la evaluación de las posibilidades que tiene nuestro país en términos de energía, de dónde podemos obtener esa energía. Y esa energía, tenemos 600 megavatios en energía hidroeléctrica, pequeñas centrales hidroeléctricas, no nos alcanza. Tenemos un potencial de energía solar en el Chaco muy importante, que es para instalar en distribución en distintas localidades y abastecer la demanda in situ de cada una de las localidades. Tenemos un potencial eólico en el noreste del Chaco, evidentemente, para generar energía para atender la demanda del Chaco. Todas esas variables no llegan a satisfacer el crecimiento de nuestra demanda energética. Entonces, en términos energéticos, Paraguay necesita recursos primarios. Tanto la energía eólica como la solar son energías intermitentes de flujos energéticos que varían de acuerdo a la coyuntura temporal, el clima, ¿verdad? Básicamente. Entonces, en ese contexto, hemos identificado para cargar en la prospectiva, para poder atender esas demandas, dos turbogeneradoras, una de 100 megavatios que tiene que instalarse en el 2030 y una de 500 megavatios que tiene que instalarse en el 2035. Eso está todo previsto dentro de la prospectiva energética para atender esa demanda. Eso se da porque no hay otra condición de hacerlo de manera estable, salvo que ustedes prefieran, o gran parte de la población prefiera, instalar centrales nucleares en nuestro país, ¿verdad? Que es un debate que hay que hacerlo, no hay ningún problema también, ¿verdad? Pero atender la demanda es un objetivo fundamental. En ese sentido, el gas, biomasa, que es el pilar fundamental de nuestra matriz energética, es la otra materia prima que tenemos. Eso significa que hay que reforestar y volver a deforestar, o sea, hacer un desarrollo sustentable de la biomasa para poder atender esa demanda de energía. Hablo esto en términos de las necesidades que vamos a tener reales y que tenemos que comenzar a ejecutar ahora soluciones. La prospectiva del gas, del petróleo, en cualquiera de las formas, digamos, requiere tiempo, estudios y plazos. Evidentemente que uno no va a entrar a explotar un pozo sin ningún estudio ambiental o aprobación o todos los medios que haga falta para hacerlo. Entonces, considero de que hacer un evaluación

0: en los aspectos técnicos a la hora de tomar decisiones. Yo considero, mira que estuve leyendo bastante con respecto a lo que es pozos, gasoductos internacionalmente. En Perú hay cientos de pozos instalados en todas las reservas y áreas protegidas en comunidades indígenas. ¿Por qué? Por cuestiones económicas. Primero, que el pozo no impacta más de 30 hectáreas. Tanto en la perforación, incluso en la llegada, que son los caminos, ¿eh? Entonces, el impacto es mucho menor que hacer una deforestación o hacer un cultivo, o hacer todo aquello que hoy se está haciendo luego en el Chaco. No tengo nada de malo contra el desarrollo, al contrario, tiene que ser sustentable. Entonces digo, para mí es fundamental que se prosiga con el debate, pero que se tengan en cuenta cuestiones técnicas reales de nuestro país. No estamos hablando de que yo quiero vivir así, estamos hablando de necesidades que son urgentes para poder no comprometer nuestro futuro energético. Entonces, el gas natural pasa a ser un factor fundamental desde el punto de vista energía primaria y agua hidroeléctrica, habrá que hay energía secundaria a través de las turbinas, pero no explotar ese recurso que tenemos hoy sería un despropósito desde el punto de vista económico y energético. Evidentemente, las tecnologías actuales son de muy bajo impacto. Todos los pozos que miré que se instalaron en internacionalmente, y sobre todo los de Perú menciono, porque tienen muy buena experiencia. Las comunidades han sido favorecidas y hoy se manejan de una manera muy sostenible.
1: Muchas gracias.
0: Por el beneficio económico que trajo esa explotación. Muchísimas gracias.
1: Valoramos muchísimo sus consideraciones. En honor al tiempo también, para poder terminar, creo que faltan dos personas que quieren hacer uso de palabra y luego vamos a cerrar y avanzamos con el debate.
2: Muchas gracias. Werner Schroeder, de la ARP.

0: estimados parlamentarios, colegas y personas presentes acá. Desde la Asociación Rural del Paraguay siempre estamos a favor de la legalidad, de la sostenibilidad, de la sustentabilidad y también estamos a favor de cuidar el medio ambiente. Así que esto yo quiero dejar claramente sentado. Pero también estamos conscientes que somos personas, estamos en comunidades, crecemos y el desarrollo avanza. Y yo creo que tenemos que, por un lado, ver una realidad socioeconómica que se desarrolla. Paraguay crece, Paraguay requiere cada vez de más, como ya se mencionó, los recursos energéticos tienen prácticamente fecha de vencimiento o limitación en cuanto a cantidad y que en los próximos años dejan de abastecernos prácticamente. Así que tenemos que buscar otras formas de obtener estos recursos. Y cuando se mencionó acá varias veces que lo público prevalece sobre lo privado, a mí me parece que cuando estamos mirando hacia ese proyecto de ley no hablamos de otorgar algo a privados, por lo menos yo no tengo entendido así. Para mí es, hablamos del interés nacional. Hablamos de buscar recursos que benefician el interés del pueblo paraguayo. Así que con estos, desde esa perspectiva también me gustaría pedir que vemos las cosas. Y en cuanto a las preocupaciones de las organizaciones de algunos señores de las comunidades indígenas, algunas caras nos conocemos ya de algunos encuentros. Yo entiendo la preocupación y yo creo que acá no hay nadie ajeno a tener en cuenta este aspecto. Por eso yo quiero, para no alargarme, porque básicamente me adhiero en lo dicho por el ingeniero Celso Muxfeld, yo creo que tenemos que darle a ese proyecto el tiempo suficiente para debatir todos los aspectos. Pero yo creo que no podemos cerrarlo y realmente tenemos que, no en una forma casi diría ciega, decir nomás no se toca, no se toca, no se toca. Yo creo que tenemos que ver si no hay aspectos que tocar. Y a mí me pone muy triste cuando el colega de ustedes que se retiró, el parlamentario, menciona que el MADES es incapaz de controlar. Sí, sabemos eso. Y lastimosamente el MADES se sostiene de fondos que no vienen de las arcas públicas en gran medida. Eso es lo más lamentable. Y de ahí vienen los inputs que muchas veces salen del MADES que no son, creo que, del todo bien. Pero también entiendo, cada uno juega su partido. Pero realmente quiero pedir a todas las organizaciones que hablaron, hay organizaciones a las cuales veo, a otras con quienes he tenido contacto y yo los respeto mucho, pero yo creo que tenemos que conversar y ver dónde se puede encontrar un consenso y no dejarnos, no estar cegados hacia una u otra línea. Y tenemos que ver, no ver el árbol que está frente a mí y que no me permite hacer algo, sino tenemos que ver el todo. Y el todo es Paraguay y las consecuencias para los próximos 10, 20, 30 años. Queremos heredar a nuestras, yo tengo hijos también, queremos heredarles también aire fresco, aire saludable, un ambiente, pero no podemos olvidarnos que la vida progresa. Y si no, nosotros vamos a comprar nomás, vamos a ser al final hipócritas y comprar en el exterior las cosas que acá supuestamente no podemos hacer porque estamos cuidando medio ambiente y nos importa un poco lo que sucede afuera. Así que tomemos conciencia, trabajemos juntos y no peleemos en eso. Gracias.
1: Muchas gracias. Muchas gracias. Ingeniero Raúl Silva.

0: Sala técnica, si puede acompañar con el mapa, por favor.
1: Muy buenos días a todos. Señor diputado Rodríguez, muchas gracias por invitarnos a nuestra casa. Esta también es mi casa, porque yo también soy parte del pueblo paraguayo. Y soy ambientalista, pero me encanta también el desarrollo. Soy experto en petróleo y gas. Apenas, y digo así apenas, apenas soy PhD y graduado como doctor en la Casa de Estudios Superiores de mayor prestigio de mi querido Paraguay, el Instituto de Altos Estudios Estratégicos. Señor diputado, usted dijo que está pidiendo cosas. Aquí yo le traigo mi tesis doctoral, que lleva por nombre Análisis Estratégico de la Potencial Explotación de Hidrocarburos para el Desarrollo Socioeconómico del Paraguay, defendido en diciembre del año 2024. Y me da vergüenza y pena, porque visito la región, los países vecinos, cuando se me acaba la garrafa de gas en mi casa y tengo que volver al siglo pasado a ir a buscar, cuando voy a las ciudades vecinas y tienen gas natural que le llega, como nos llega la corriente eléctrica o el agua potable. Y eso sí es desarrollo. Y me da también vergüenza cuando voy a mi querido Chaco paraguayo, defendido con sangre de mis abuelos y mis tíos abuelos, dos de ellos fallecidos en combate en Cañada Stronger. Y veo, y lo voy a decir con todas las letras, perdónenme, la miseria en la cual viven los pueblos indígenas. Y eso queremos seguir manteniendo. Y soy ambientalista y me dedico también a plantar árboles, porque quiero que nuestras generaciones futuras vivan bien, pero también con desarrollo. Y se nos viene el desarrollo.

0: Los tres países vecinos nuestros son productores de hidrocarburos, Bolivia, Argentina y Brasil. Y es un insulto a la inteligencia del paraguayo que nosotros no seamos un país productor, porque somos, aquí debajo tenemos hidrocarburos. No va a dar el tiempo para hablar de todo, pero el desarrollo es para todos. El Paraguay necesitará energía. Para desarrollarse, cualquier zona del mundo necesita ruta, agua y energía. Y también hay que cuidar el medio ambiente. Y el MADES había sido, se dedica a dar comunicados. Y aquí no está el MADES. Y está la casa del pueblo de todos nosotros. Y ellos son nuestras autoridades. ¿Y dónde está el MADES? Está cuidando los árboles. Que vengan a hablar los del MADES y que den la cara, por favor. Que venga su ministro, así como están los representantes nuestros, elegidos por nosotros. Pueblo paraguayo los puso acá a ustedes. Gracias, señor diputado. Señora diputada, por estar aquí presente. A pesar que quiere votar en contra y tiene todo su derecho, sin ningún problema. Yo estoy a favor de que debatamos entre nosotros, los paraguayos, de forma culta, de forma correcta y con respeto. Acá está el Viceministerio de Minas y Energía presente. Acá tenemos que estar debatiendo. ¿Y por qué no vamos a decir no se toca esto o sí se toca ello? ¿Quiénes somos nosotros para decidir qué es lo que se toca o no se toca? Tenemos que hablar y decidir qué nos conviene como país, qué nos conviene como nación, o vamos a seguir siendo diciendo que nuestros amigos, nuestros hermanos, nuestros compatriotas sigan viviendo de forma miserable. Yo no estoy de acuerdo con eso. Mucho hay para hablar, señor diputado. Continuemos con esto. Sigamos enriqueciéndonos de ambos lados y lleguemos a un final. Ojalá que sea a favor del desarrollo de esta hermosa nación guaraní. Muchas gracias.
1: Muchas gracias, ingeniero, por tus palabras. Para cerrar,
2: te dejo. Muchas gracias, ingeniero. Para cerrar, tienen la palabra los representantes del MADES.

Buenas tardes a todos. Muchas gracias, diputado, por la invitación para participar en este evento sumamente importante, donde debatimos cosas interesantes dentro de lo que se refiere a este tema, que es nuestros parques nacionales. Mi nombre es el ingeniero Gustavo González, formo parte del equipo técnico del Departamento de Planificación y Manejo de la Dirección de Área Protegida del Ministerio del Ambiente y Desarrollo Sostenible. Nosotros habíamos emitido un dictamen técnico y creo que ya le había llegado a la comisión con relación al tema de la modificación de la ley, lo que establece el artículo 4 y 6. Mencionar que la ley 5.123 del año 2016 ha promulgado y ha declarado como área silvestre protegida bajo dominio público, sujeto a la disposición de la ley 352, y nosotros como autoridad de aplicación del MADES de dicha ley del área silvestre protegida, con una superficie poligonal de 606.076 hectáreas, como Parque Nacional Mediano del Chaco. En el artículo 4 de esta misma ley establece que la Secretaría del Ambiente, actualmente Ministerio del Ambiente y Desarrollo Sostenible, contará con un plan de manejo dentro del Mediano del Chaco, y que en el cual no se debe permitir aquellas actividades de prospección, explotación, exploración y explotación de hidrocarburos, el cual fue elaborado y aprobado por resolución MADES número 295/17, por el cual se

0: Aprueba el plan de manejo del Parque Nacional Mediano de Chaco. Actualmente el parque tiene un plan de manejo actualizado 2017-2027. También mencionar lo que establece el artículo 6 de la ley 5723/2016, que la misma describe lo enunciado en el artículo 61 de la ley 352/94, área silvestre protegida, que menciona textualmente la ocupación de todo terreno declarado como área silvestre protegido bajo dominio público o privado está prohibido. Este auto no otorga derecho de ninguna especie a sus autores y a las acciones reivindicatorias del Estado por lo mismo es imprescriptible. La autoridad de aplicación procederá a su inmediata desalojo. Mencionar esto, nosotros también como instituciones no estamos ajenos a la conformación de una mesa técnica y seguir debatiendo este tema. Señor diputado, en representación del equipo técnico del MADES, estamos abiertos a colaborar y a seguir debatiendo y enriquecer. Pero una medida así, de repente, nosotros tenemos una postura clara y como institución también tenemos que velar el manejo adecuado de los recursos naturales. Pero sí estamos abiertos a participar técnicamente, a debatir con todos los sectores y a llegar a un buen puerto. Yo creo que la intención es sana y estamos abiertos a eso. Muchísimas gracias, muy amable.
1: Muchísimas gracias, señor director.
2: Muchas gracias. Acto seguido, las palabras de cierre de parte del diputado José Rodríguez.
1: Sí, brevemente, sinceramente le agradezco a la señora diputada, a los colegas que vinieron hoy a esta audiencia pública, a todos los sectores, gracias a todos. Podemos continuar con varias audiencias públicas más, todas las que quieran. Podemos seguir debatiendo con las instituciones públicas. A lo mejor las otras instituciones no pudieron estar presentes, no importa. Vamos a insistir. Nosotros no nos rendimos nunca en nuestra persistencia. Está cerrado, no se anotó el señor. Brevemente, antes de...

Por favor, si puede pasar acá enfrente. Antes de cerrar, porque ya se cerró la lista de oradores.

Buenos días para todos. Realmente es una emoción estar acá y ser escuchado. Agradezco a el diputado José Rodríguez. Hoy le conocí acá tirándole del saco. Realmente este es un tema que se hubiese hecho hace años atrás y no estaríamos acá discutiendo esto hoy. Por eso le pido permiso para que pueda presentarle algo rápido voy a pasar. ¿Por qué? Porque esto es largo, es historia. Bueno,

0: por favor.
1: Si retrocedes, yo voy a explicar rápidamente qué pasó, cómo estamos y qué podemos hacer entre todos para que esto o lo enterremos bien y dejemos para los sueños y el recuerdo, o lo explotemos todos juntos. Bueno, ahí ven el camión que estaba transportando gas natural comprimido, la llama de fuego de más de 30 metros del Pozo Independencia 1. Vamos a pasar rápido. Mi padre trabajó con la Pure Oil, vio que salía gas y los yanquis taparon esto. ¿Por qué? Porque no era rentable. Adelante. La ley 1028 es la ley que habilitó justamente 1028 al 83 la prospección, exploración y explotación de hidrocarburos. Siguiente.

construyó 150 kilómetros desde Teniente Enciso hasta Gabino Mendoza. El camino es intransitable, dunas impenetrables. Tuvo que hacer 150 kilómetros de camino otra vez, desde 4 de mayo, la gerencia I, hasta la zona de Gabino Mendoza. En el patio de mi casa se construyó esa torre que ustedes ven ahí. Esa persona de verde soy yo. Siguiente. Se perforó el Pozo Independencia 1 y se trajo gas natural en el año 1993. Siguiente. Ahí ven la extracción el 4 de septiembre de 1993. Siguiente. El Independencia 2 se perforó con el gas de la Independencia 1, con motores de 1200 HP. Siguiente. En el 97 se firmó un contrato con la ANDE. La ANDE iba a generar energía eléctrica en Boca de Pozo y iba a dar energía a todo el norte del Chaco. Nuestros hermanos indígenas, que están realmente en el aislamiento involuntario, hace rato hubiesen tenido energía eléctrica. Siguiente. Siguiente. Siguiente. Ahí vemos las líneas que se iban a hacer. Todas las, los hitos de frontera, toda la zona del Luque Occidental y todas las colonias que están cerca del Timán iban a tener energía eléctrica. Lo mismo la zona de Garay. Siguiente. Esa es el área que estamos discutiendo. Esa es el área de 40.000 hectáreas sujeto al periodo de explotación hoy día. Siguiente. Este es un plano que les voy a pedir que miren bien, que hoy refleja las concesiones de hidrocarburos. Todas las áreas en general están en dominio de Petropar, excepto esa línea, esa que está en rosado, que es de Zeus Oil, y la otra que está ampliada porque es tan pequeña, que es las 40.000 hectáreas de la empresa Primo Cano Martínez. Siguiente. Mi padre falleció en el 99, lamentablemente no pudo ver el sacrificio, su sacrificio redituado. Siguiente. Nació otra empresa, Primo Cano Martínez S.A., con sus hijos. Siguiente. Nos asociamos con la empresa CDS Energy, que invirtió millones de dólares y realmente, lamentablemente, no pudimos nosotros tener parte de la administración y no se llegó a concluir lo que pretendíamos hacer. Ahí se ve nuevamente la prueba del Pozo Independencia 1 extrayendo 1 millón de pies cúbicos de gas natural por día con las mismas condiciones que fue analizado anteriormente. Siguiente. 93% metano, libre de sulfuro, libre de agua. Siguiente. El Pozo Independencia 3 se perforó hasta 1.600 metros de profundidad, tenía que llegar a 3.200, por problemas económicos la empresa invirtió mal, compró tuberías y no previó para 4 o 5 pozos y no previó el dinero suficiente, pensaba recaudar más y no pudo terminar el proceso. Siguiente, ahí está el Pozo Independencia 3, con 1.635 metros. Tiene posibilidad de producir alrededor de 8 millones de pies cúbicos por día aproximadamente según los análisis. O se debe continuar hasta 3.200 metros de profundidad con posibilidad de extraer líquidos, hidrocarburos líquidos. Siguiente. También hicieron trabajo de gravimetría sísmica. Siguiente. Ojalá pudiera tener más tiempo para mostrar los trabajos técnicos que se hicieron. Entonces, de todas maneras, la presentación la vamos a dejar. Siguiente. Las picadas que se hicieron. Siguiente. Ahí está justamente otros pozos ubicados. Como dijo el compañero acá, que conocía la zona y que había los pozos. Claro que hay los pozos y eso ya está todo monitoreado hace años. Siguiente. Ahí están las reservas estimadas en los dos niveles, tanto en el devónico como en el otro nivel que se tiene que hacer fracturing, ¿verdad? Siguiente. Están los recursos estimados en los dos niveles. Siguiente. Yo le voy a dejar todos estos datos acá a la mesa. Siguiente. Bueno, la empresa no cumplió con nosotros, se rescindió el acuerdo. Siguiente. No obstante, la familia se jugó e invirtió para esto, para tratar de transportar y hacer que ese hidrocarburo sea beneficioso al país. ¿Cómo se transporta? No es el mismo gas de la garrafa, la gente no entiende eso. El gas natural se transporta o por gasoductos o comprimido, como ven en el tanque de abajo. Siguiente. O se puede transformar incluso hoy día en diésel sintético. Hoy hay tecnología para transformar el gas natural en diésel sintético. Es el futuro que podemos tener. O transformarlo en gas natural líquido para transportarlo en forma más rentable. Siguiente. Otra forma, generar energía eléctrica en Boca de Pozo. Es lo más sencillo para nosotros hoy día, diría lo más necesario. Siguiente. ¿Qué hizo la familia? Se jugó y puso los últimos huevos comprando vehículos especiales para transportar este gas. Siguiente. Ahí viene el camión transformado a gas natural comprimido. 80% consumo de gas, 20% consumo de combustible, diésel. Siguiente. Estación de servicio comprada para poder proveer este servicio al Chaco Central. Lamentablemente, en ese momento los colonos menonitas no vieron como una prioridad, sino como una competencia. Dijeron que no querían. Y como no teníamos un miserable terreno
para poder utilizar y poder instalar nuestra estación, firmamos con la ANDE el acuerdo. Siguiente. Vale decir que se arrepintieron después de 2 meses y dijeron queremos cuando ya terminó firmado el contrato. Siguiente. Se firmó convenio con la Facultad de Ingeniería de la UNA y la ANDE para reimpulsar el proyecto de un contrato que no se materializó. El del 97, la ANDE compró los generadores, pero no hizo las líneas, porque la administración se cambió y la gente que asumió dijo que no era una prioridad para el gobierno. Ahora podían seguir en aislamiento involuntario los compañeros indígenas y muchas otras familias paraguayas por ahí, ¿verdad? Siguiente. Se hicieron convenios, se hicieron estudios. El gas es de excelente calidad. Siguiente. Le ofrecimos a las empresas que están cerca de ahí, ¿verdad? Decían, va a fundir mi motor. Se firmó un contrato y un convenio con la Facultad de Ingeniería de la UNA, en Encarnación. Se hizo un banco de pruebas y se hicieron estudios para demostrar la viabilidad de reemplazar justamente el 80% del diésel con excelentes resultados, como vieron en el camión también. Siguiente. Ahí está el equipo construido. Siguiente. Siguiente. Eso es lo que había. Digo lo que había porque van a después ver lo que quedó. Lo que había en el año 2016, 10 años atrás. El camión transportando, la planta separadora de líquidos, el compresor, el tinglado, trailer, caseta, de todo. Siguiente. Una vista aérea. Siguiente. Siguiente. El compresor. Siguiente. Planta separadora de líquidos. Siguiente. Turbina a gas natural, 225 kilowatts en forma compacta, generando energía eléctrica día y noche sin ningún problema. Siguiente. En Bahía Negra, el camión descargando gas para generar energía eléctrica. Siguiente. Siguiente. La licencia ambiental vigente en el año 2015, justamente un poco antes de que ocurra lo que ocurrió. Siguiente. En ese mismo año se tuvo la primera política energética nacional, ¿verdad? En esa política se hablaba de que se tenía que dar prioridad a la utilización de recursos nacionales. Y ese mismo año también se aprobó la ley que prohibió la explotación de recursos que estamos ahora tratando, ¿verdad? Siguiente. Ahí están las prioridades, ¿está? Siguiente. También ahí justamente hablamos de la ley 5723/16. Siguiente. Siguiente. Ahí ven el área del cual estamos hablando. Está prácticamente en un 97% dentro del Parque Médanos del Chaco. Pero no es que nosotros invadimos el territorio, el parque nos invadió a nosotros. Porque realmente la conciencia ambiental es nueva. Yo también estudié y soy especialista en gestión ambiental por todas estas cuestiones, para poder discutir, porque no es fundir la naturaleza, es saber explotarla. Porque realmente, ¿quién es importante? El hombre es importante. El hombre es sujeto de todo esto. Si vamos a proteger el ambiente, tenemos que hacerlo porque sabemos y somos conscientes que dependemos del ambiente. Siguiente. Ya no veo acá tan lejos. Bueno, siguiente. Ahí está la cronología de todos los decretos del parque. Porque esto ya se discutió en la época de Nicanor. Se anuló el parque. Si recuerdan, se anuló el parque y se restableció. Y se lo dijo a la SEAN, compatibilicen los efectos para que esto pueda seguir adelante y que se pueda proteger el medio ambiente. Siguiente. La justicia, se habló mucho. Esa imagen vale más que 1000 palabras. Y no voy a hablar mal de personas difuntas. Siguiente. Y además, aparte de esa cuestión, dijeron de que el argumento era que el bien general estaba sobre el bien particular. Y estoy de acuerdo en eso. Pero la ley 1028 es una ley que habla de conveniencia pública. Es una ley de conveniencia pública. Es un contrato que fue pisoteado. Siguiente. Recordatorios de gente que fue patriota. Siguiente. Conclusiones. Se han invertido millones, 40 años de sacrificio. Y el único área que cuenta con hidrocarburos y gas natural. Y preguntarán ustedes, ¿cómo se hicieron 47 pozos, que son pocos, y Primo Cano en el primer pozo saca gas y produce gas? Porque él vio lo que había ahí. Él sabía lo que había ahí. Y hay petróleo. ¿Y qué prueba tengo? El testimonio de mi padre. Y él en su lecho de enfermo dijo, me arrepiento de no haber perforado en tal lugar. Tal lugar tiene petróleo, 200 metros de formación de petróleo. 200 metros. Siguiente, que no fue testado, hay documentos al respecto. Bueno, realmente el poder legislativo, el poder ejecutivo y el poder judicial nos jugaron en contra. ¿Qué queda de todo esto? Que en el Paraguay no hay seguridad jurídica. No hay seguridad jurídica. Ayer
Creo que se tuvo el decreto de reglamentación de energías renovables y demás.

0: El Paraguay necesita inversión para cubrir su matriz energética. Y la gente de Petropar no la he visto acá. La gente del viceministerio tampoco la he visto. Petropar, ¿está?
1: Muchas gracias. Bueno, vamos a...
0: Bueno, siguiente. Si me permitís, voy a terminar. Y le voy a dar una sorpresa acá, porque no es que yo traje la sorpresa. Están los papeles, está en la documentación que aprobó decretos y que parece que nadie se tramitó, se habló. Siguiente, por favor. Bueno, entonces la modificación realmente no es tratar de eliminar, es tratar de hacerlo compatible. Es usar un problema energético. Siguiente. Ahí está justamente el tema que habla de el artículo 3 del convenio de diversidad, que cada país es autónomo en determinar cómo va a ser, si va a defender sus recursos, cómo va a explotarlos y de qué manera. Siguiente. Bueno, en homenaje justamente a los héroes de la patria, creo que ellos regaron el suelo chaqueño con su sangre para que esto sea defendido, para que esto se pueda utilizar. Seamos conscientes y busquemos la forma de utilizarlo de la mejor manera. Siguiente. Establecimientos ganaderos que están en la zona. Siguiente. Todos sin energía eléctrica. Siguiente. El parque. Esa foto es vieja, porque le puedo mostrar un video si tienen tiempo de cómo está actualmente. Siguiente. Esa es el área que se deforesta. 1,7 hectáreas por un pozo. Esa es el área que se deforesta. Siguiente. Es totalmente compatible. La gente de SNT Natural y otras ONGs meses estuvieron allá. Nosotros le recibíamos las cámaras, poníamos las cámaras trampas. Las mejores filmaciones de SNT Natural son tomadas por nuestro personal. Siguiente. Siguiente. Eso es hoy día. O sea, fue el campamento rapiñado, robado, exterminado. Siguiente. Topadoras, motoniveladoras, motores. Siguiente. Crúas. Siguiente. Casetas, tres casetas. Siguiente. Esta es la política energética nueva, la proclamada el año pasado por decreto 2553. Siguiente. Lean, por favor, ahí. No sé si se lee.
2: Yo no leo acá.
0: Esa política, quiero que se lea ahí, lo que está marcado en el último eslabón. No lo escribí yo, es la política energética nacional. Si alguien puede leer, la gente de Sala Técnica, si puede leer todo lo que está marcado, por favor.
1: Salvaguardas ambientales para la extracción de recursos, transformación, transporte y consumo de energía, guías ambientales para producción de energía eléctrica, protocolo y guías ambientales para prospección, exploración y explotación de hidrocarburos en áreas protegidas, implementadas 2028.
0: Es decir, la política energética actual establece que para el 2028 se tiene que solucionar este tema, ¿verdad? Es decir, tenemos que acomodar para que se permita la explotación de los recursos naturales. Yo no lo dije, lo está escrito ahí. Es más, adelante. Bueno, acá hay algunas cuestiones que son los famosos mitos. Y me voy a referir exclusivamente, digo exclusivamente, al área de las 40.000 hectáreas, porque es la zona que tenemos información, ¿verdad? El tema que se va a contaminar el acuífero. En esa zona no hay agua potable, es agua salada. Es agua salada. Siguiente.
1: Voy a hacer un... Disculpe, sí. don Cano. Yo quiero cerrar esta audiencia y vamos a hacer una audiencia después para poder ver detenidamente todos estos trabajos. Yo le doy mi palabra porque justamente me tocó también ser egresado de la Universidad Nacional de Asunción en el ámbito del derecho, y lo que hizo la Corte para mí no tiene ningún sentido. ¿En qué forma? Que se atropellaron acá derechos adquiridos históricos de todo este sector privado. Justamente por eso es que estamos abriendo el debate. Acá yo no estoy a favor ni en contra de las posiciones, pero sí quiero que por favor cerremos este capítulo de esta audiencia y próximamente vamos a hacer otra.
0: Yo te pido 5 minutos más. Minutos más para terminar, son 5 láminas lo que falta.
1: En realidad yo soy parte también de una comisión de amistad con el gobierno de Israel y tengo justamente una reunión con ellos.
0: Perfecto. Cerrando esto, ahí tengo.

0: o 5 láminas más. El tema del agua, los pozos se hacen protegiendo el acuífero. 500 metros de entubado tiene el pozo Independencia 3. 500 metros de cementado. Y después se saca el gas. El otro tema de las comunidades no contactadas. En 40 años de trabajo que nos quedamos estancados, empantanados y demás, nunca jamás le encontramos a ninguna persona ahí. Jamás. ¿Verdad? ¿Y por qué no le vamos a encontrar? Porque no hay agua superficial.
1: Justamente.
0: No hay agua superficial.
1: Muchísimas gracias a todos.
0: Gracias por el tiempo. Gracias a la audiencia.
1: Yo quiero.
0: Que me ha
1: un poco más el tiempo. Gracias. Yo quiero decirle nomás y le doy mi palabra a todos los sectores. Vamos a seguir trabajando. Esto, yo fui electo por el pueblo en un sistema, el primer congreso más democrático de la historia, que es el voto nominal, el sistema preferencial de las listas. Entonces a mí nadie no me va a decir acá, salvo caso que me echen, nadie me va a decir acá retirar o rechazar o plantear tal cosa. Vamos a hacerlo de acuerdo al debate, al respeto, y si existen las mayorías y un consenso, lo aprobamos. Si existe un desacuerdo, lo rechazamos. Así de simple. Yo acá no tengo ni un patrón, no tengo ni un, como dijo hace rato el profesor que estuvo hablando ahí, acá yo no estoy por el interés de nadie, inclusive vi en las redes sociales que la gente ya me pagó para presentar este proyecto de ley, y no es cierto. No es cierto, porque así como se les puede controlar las cuentas bancarias a las organizaciones, pueden controlar también mi declaración jurada en la Contraloría General de la República. Entonces, cierro este capítulo de esta audiencia y sigamos el debate en el respeto y en el consenso. Muchísimas gracias.
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1: La Cámara de Diputados concedió media sanción al proyecto de ley que declara en situación de emergencia al departamento de Alto Paraguay a causa de las intensas lluvias e inundaciones registradas recientemente en la región. La situación compromete seriamente el acceso a los servicios básicos esenciales como salud, educación, alimentación y provisión de combustibles e insumos, afectando directamente la calidad de vida de la población.
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En el ocaso del verano, el otoño llega, susurra el viento entre hojas que caen. Nostalgia en el aire, melancolía en la espera, la vida avanza a pasos que se desvanecen. En cada hoja que danza hacia el suelo, recuerdos se despierta, sueños añejos, caminos que se cruzan, destinos en duelo, pero están siempre los amigos fieles, eternos y viejos. En las tardes doradas, sol que se retira, el corazón se abraza a la melancolía, un rincón del alma donde el amor respira. Con amigos cercanos siempre hay compañía. Entre la bruma del otoño que arriba, un suspiro se eleva, la nostalgia revive, pero en el alma la llama se aviva. Con amigos siempre, la vida se escribe. 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
1: Artículo 10 de la proscripción de la esclavitud y de otras servidumbres. Están proscriptas la esclavitud, las servidumbres personales y la trata de personas. 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

En la 104.1 frecuencia modulada Radio Cámara, recordamos a Miguel Gómez, destacado músico y cantor compatriota integrante en vida del afamado grupo musical Los Gómez. Miguel Gómez había nacido el 29 de mayo de 1941 en Villarrica.

parte del mundo. Mi hermano Maelo Ismael, ya fallecido, estaba en los Estados Unidos. Mario estaba en Chile. Decidimos encontrarnos en Asunción en el año 1970. Los tres, más nuestro primo, el arpista Martín López, creamos Los Gómez. Nos fuimos a los Estados Unidos, donde trabajamos por 20 años. En los años 90 regresamos al Paraguay para quedarnos, refirió Miguel Gómez, quien vivió en su tierra natal hasta su fallecimiento en el 2011 a los 70 años de edad. Miguel Gómez fue el creador de la canción Gracias Su Santidad en 1989, en homenaje al Papa Juan Pablo II, quien visitó el Paraguay. El tema alcanzó difusión mundial, especialmente de Radio Vaticano, que lo utilizó por muchos años. Escribió además Ajaijún de Purajey, Mi Lejana Madre, Heroica Nación, Concierto Celestial, Himno al Festival de la Raza y Requiem a Manú y Flores. Hoy recordamos a Miguel Gómez con una de sus obras que alcanzó difusión mundial desde 1989, en homenaje al Papa Juan Pablo II, quien visitó el Paraguay. Gracias, Su Santidad.

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1: La Cámara de Diputados aprobó en sesión ordinaria el proyecto de ley que regula el otorgamiento de licencias de conducir a las personas con discapacidad auditiva y que establece mecanismos de evaluación, adaptación y conducción segura, planteada por el legislador Alejandro Aguilera, conforme al principio de igualdad y no discriminación. El documento fue remitido al Senado.
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0: Estamos con ustedes. Desde el 5 de octubre del año 1943, el guaraní es la moneda de curso legal actual de la República del Paraguay por decreto ley número 655 del gobierno de Higinio Morínigo. Se estableció así el régimen monetario orgánico, cuyas finalidades fundamentales, entre otras, eran instituir una nueva unidad monetaria a fin de asegurar la estabilidad, fortalecerla y reafirmar la independencia y soberanía monetaria, reemplazando al peso paraguayo. Los billetes y monedas con la nueva denominación se encuentran en circulación oficial desde el año 1944 hasta nuestros días. Cabe señalar que la primera emisión correspondió al Banco del Paraguay. A partir de 1952, con la creación del Banco Central del Paraguay, por decreto ley número 18 del 25 de marzo de ese año, la emisión de billetes fueron efectuadas por la actual banca matriz. En 1998 se emitieron los primeros billetes de 100.000 guaraníes, siendo este el actual billete de mayor valor en la República del Paraguay.
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1: Artículo vigésimo del objeto de las penas. 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

0: 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La Cámara de Diputados declaró de interés estratégico nacional la Expo Logística 2026, que se realizará los días 3 y 4 de junio en el Centro de Convenciones del Hotel Bourbon en Asunción. Se prevé la participación de más de 100 expositores y 6.000 profesionales del sector. La iniciativa fue propuesta por el parlamentario Carlos Núñez Salinas. 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
1: Nuestra historia. Nuestra independencia. Y los gritos de libertad del Paraguay se conservan enmarcados en los pasillos de aquella antigua casona construida en 1772 y que el 14 y 15 de mayo de 1811, en el estrecho callejón contiguo a la casona, resonarán los pasos de quienes hicieran el deseo compartido por todo un pueblo, vivir en una tierra propia, libre e independiente. La Casa de la Independencia, más conocida como Museo de la Casa Independencia, uno de los sitios más emblemáticos de Asunción, guarda de documentos, reliquias e historias de vida de nuestros héroes de la época, de gran atractivo y valor turístico para compatriotas y extranjeros.

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En Radio Cámara, frecuencia modulada, repasamos siempre la lección con nuestros amables oyentes. ¿Sabías que la Comisión de Asuntos Constitucionales dictaminará sobre todo proyecto o asunto que interprete o reglamente la Constitución Nacional o pueda lesionar los principios y aquellos que versen sobre la legislación?

0: El Congreso Nacional sancionó la ley número 7623, que declara este 2026 como el año del centenario de Luis Alberto del Paraná, en reconocimiento a su legado como embajador musical de nuestro país. Esta leyenda inmortal nació el 21 de junio de 1926 y recorrió el mundo con su guitarra y su grupo Los Paraguayos. Dejó un legado imborrable. Ningún otro paraguayo fue tan popular en el mundo como Luis Alberto del Paraná, artista que pasó a la eternidad del 15 de septiembre de 1974 en Londres. A más de medio siglo de su fallecimiento, sigue siendo una figura cumbre, única a nivel mundial por su virtuosismo con la guitarra, su voz y sus grandes éxitos.
1: Ayer, de nuevo yo partí.
0: Considerado un embajador cultural, popularizó la polca y la música latina en el mundo en las décadas de los años 1950 y 1970, vendiendo millones de discos y paralelamente realizando presentaciones en escenarios icónicos de todos los continentes, llevando el alma guaraní. Luis Osmer Mesa, o Luis Alberto del Paraná, poseedor de una vocalización natural con expresión melódica que lo hizo dueño de una bellísima voz, dotado de un excelente humor, ocurrente y audaz en los escenarios, y de un genio arrollador. Además de interpretar música paraguaya, fue creador de conocidos temas de nuestro repertorio musical nativo. El hombre de delgado bigote y característica voz llevó por el mundo canciones como Bésame Mucho, Cucurrucucú Paloma y La Bamba, como un guiño al público de cada país. Fue uno de los cantantes latinoamericanos más queridos en Europa. Este soldado del arte fue una persona muy humilde, de la humildad de los grandes, pese a haber compartido camarines y escenarios con gloriosas figuras de la música como Louis Armstrong, Frank Sinatra, Elton John y otros consagrados del arte mundial. Luis Alberto del Paraná recibió varias condecoraciones, grabó más de 500 obras y recorrió más de 80 países en 20 años de historia con los paraguayos, y por la venta de sus álbumes recibió 6 discos de oro. Luis Alberto del Paraná, uno de los más grandes artistas paraguayos de todos los tiempos y el más significativo representante de nuestra música, sigue en el recuerdo de millones de admiradores en el mundo entero. 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

En la 104.1 frecuencia modulada, compartimos con la amable audiencia parte de lo que delinea el Plan Estratégico Seguridad para el Desarrollo 2023-2028. La Carta Magna nos recuerda con fuerza que la soberanía es el derecho supremo que tenemos como nación para decidir nuestro propio destino, y ninguna fuerza externa puede imponernos su voluntad, porque el poder radica en nosotros, el pueblo, y se ejerce respetando nuestra Constitución Nacional. 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

Desde el voto responsable hasta el respeto a las leyes y la participación en la comunidad. 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

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Radio Cámara, la 104.1 frecuencia modulada, rinde su homenaje con cariño y gratitud a hombres y mujeres que a diario abren surcos de esperanza con ponderable esfuerzo buscando el bienestar para su familia.

en el ocaso del verano. El otoño llega, susurra el viento entre hojas que caen. Nostalgia en el aire, melancolía en la espera. La vida avanza a pasos que se desvanecen. En cada hoja que danza hacia el suelo, recuerdos se despierta, sueños añejos, caminos que se cruzan, destinos en duelo, pero están siempre los amigos fieles, eternos y viejos. En las tardes doradas, sol que se retira, el corazón se abraza a la melancolía, un rincón del alma donde el amor respira. Con amigos cercanos siempre hay compañía. Entre la bruma del otoño que arriba, un suspiro se eleva, la nostalgia revive, pero en el alma la llama se aviva. Con amigos siempre la vida se escribe. 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
1: Artículo 19 de la prisión preventiva. La prisión preventiva solo será dictada cuando fuese indispensable en las diligencias del juicio. En ningún caso, la misma se prolongará por un tiempo mayor al de la pena mínima establecida para igual delito, de acuerdo con la calificación del hecho efectuada en el auto respectivo.
0: De esta manera, repasábamos la lección de conocer juntos la Constitución Nacional con una voz bien paraguaya.

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1: La Cámara de Diputados aprobó un proyecto de resolución que pide informes al crédito agrícola de habilitación acerca de los instrumentos financieros para el sector productivo, las micro, pequeñas y medianas empresas. La iniciativa presentada por la legisladora Bettina Aguilera requiere igualmente detalles de programas y líneas de créditos vigentes.
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En Radio Cámara, frecuencia modulada, repasamos siempre la lección con nuestros amables oyentes. ¿Sabías que la Honorable Cámara de Diputados se compone de 36 comisiones asesoras permanentes? A estas se suman 4 comisiones bilaterales, una comisión especial y otra nacional. Entre las permanentes se destacan la de Asuntos Constitucionales, Asuntos Económicos y Financieros, Legislación y Codificación, de Relaciones Exteriores, Justicia, Trabajo y Previsión Social, al igual que la de Derechos Humanos. Entre las comisiones bilaterales se encuentran la de Presupuesto, Economía Social, COVIES, del Congreso Nacional. 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

emitir dictámenes sobre proyectos de ley y otros asuntos legislativos que le son remitidos por la mesa directiva, además de preparar informes y recomendaciones que luego son debatidos y votados por el Pleno de la Cámara. 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

0: El Día del Economista Paraguayo se recuerda el 24 de mayo de cada año, coincidiendo con la fundación del Colegio de Graduados en Ciencias Económicas del Paraguay en 1946. 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
2: Artículo 18. De las restricciones de la declaración. Nadie puede ser obligado a declarar contra sí mismo, contra su cónyuge o contra la persona con quien está unida, ni contra sus parientes dentro del cuarto grado de consanguinidad o segundo de afinidad inclusive. Los actos ilícitos o la deshonra de los imputados no afectan a sus parientes o allegados.
1: De esta manera, repasábamos la lección de conocer juntos la Constitución Nacional con una voz bien paraguaya.

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La Comisión de Defensa Nacional, presidida por el diputado Pedro Ortiz, recomendó el rechazo del proyecto de ley que modifica y amplía varios artículos del Código Penal e incorpora la figura de la prisión permanente revisable. La iniciativa busca tolerancia cero contra la delincuencia, el crimen y la protección a la ciudadanía. 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
1: Artículo 16. De la defensa en juicio. La defensa en juicio de las personas y de sus derechos es inviolable. Toda persona tiene derecho a ser juzgada por tribunales y jueces competentes, independientes e imparciales.
0: De esta manera, repasábamos la lección de conocer juntos la Constitución Nacional con una voz bien paraguaya.

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2: La Cámara de Diputados aprobó en general el proyecto de ley que establece la restitución de los pagarés con la extinción de la obligación y dispone un régimen sancionador. Su estudio en particular será tratado este martes 26 de mayo. La iniciativa constituye una respuesta legislativa al esquema conocido como la mafia de los pagarés, con media sanción del Senado.
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Presupuesto.

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0: Artículo 15. De la prohibición de hacerse justicia por sí mismo. Nadie podrá hacerse justicia por sí mismo ni reclamar sus derechos con violencia, pero se garantiza la legítima defensa.
1: De esta manera, repasábamos la lección de conocer juntos la Constitución Nacional con una voz bien paraguaya.

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La Cámara de Diputados concedió la Orden Nacional al Mérito Comuneros al profesor doctor Amadeo Zanotti Cavazzoni en reconocimiento a su destacada trayectoria y aporte al prestigio del Paraguay, mocionado por el legislador Guillermo Rodríguez. 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

El Día del Economista Paraguayo se recuerda el 24 de mayo de cada año, coincidiendo con la fundación del Colegio de Graduados en Ciencias Económicas del Paraguay en 1946. La ciencia económica se ha convertido en uno de los campos de estudio más atendidos en todo el mundo por su importancia en la organización de las respuestas en torno a diferentes escenarios desde la perspectiva financiera, social, de servicios y de producción. La 104.1 frecuencia modulada Radio Cámara, reconociendo la importante contribución de los economistas a la sociedad, saluda a todos quienes han elegido esta noble profesión.

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1: Artículo 14 de la irretroactividad de la ley. Ninguna ley tendrá efecto retroactivo, salvo que sea más favorable al encausado o al condenado.
0: De esta manera, repasábamos la lección de conocer juntos la Constitución Nacional con una voz bien paraguaya.

0: El Congreso Nacional sancionó la ley número 7623, que declara este 2026 como el año del centenario de Luis Alberto del Paraná, en reconocimiento a su legado como embajador musical de nuestro país. Esta leyenda inmortal nació el 21 de junio de 1926 y recorrió el mundo con su guitarra y su grupo Los Paraguayos. Dejó un legado imborrable. Ningún otro paraguayo fue tan popular en el mundo como Luis Alberto del Paraná, artista que pasó a la eternidad del 15 de septiembre de 1974 en Londres. A más de medio siglo de su fallecimiento, sigue siendo una figura cumbre, única a nivel mundial por su virtuosismo con la guitarra, su voz y sus grandes éxitos.
1: Ayer, de nuevo yo partí.
0: Considerado un embajador cultural, popularizó la polca y la música latina en el mundo en las décadas de los años 1950 y 1970, vendiendo millones de discos y paralelamente realizando presentaciones en escenarios icónicos de todos los continentes, llevando el alma guaraní. Luis Osmer Mesa, o Luis Alberto del Paraná, poseedor de una vocalización natural con expresión melódica que lo hizo dueño de una bellísima voz, dotado de un excelente humor, ocurrente y audaz en los escenarios, y de un genio arrollador. Además de interpretar música paraguaya, fue creador de conocidos temas de nuestro repertorio musical nativo. El hombre de delgado bigote y característica voz llevó por el mundo canciones como Bésame Mucho, Cucurrucucu Paloma y La Bamba, como un guiño al público de cada país. Fue uno de los cantantes latinoamericanos más queridos en Europa. Este soldado del arte fue una persona muy humilde, de la humildad de los grandes, pese a haber compartido camarines y escenarios con gloriosas figuras de la música como Louis Armstrong, Frank Sinatra, Elton John y otros consagrados del arte mundial. Luis Alberto del Paraná recibió varias condecoraciones, grabó más de 500 obras y recorrió más de 80 países en 20 años de historia con los paraguayos, y por la venta de sus álbumes recibió 6 discos de oro. Luis Alberto del Paraná, uno de los más grandes artistas paraguayos de todos los tiempos y el más significativo representante de nuestra música, sigue en el recuerdo de millones de admiradores en el mundo entero. 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
1: La Cámara de Diputados concedió el premio Arsenio Pastor Erico Martínez a la atleta Camila Ailén Benítez en reconocimiento a sus destacados logros.

0: En taekwondo, a nivel nacional e internacional, mocionada por la legisladora María Constancia Benítez.
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En Radio Cámara, frecuencia modulada, repasamos siempre la lección con nuestros amables oyentes. ¿Sabías que la Comisión Asesora de Justicia, Trabajo y Previsión Social dictaminará sobre todo asunto o proyecto que se relacione con la

En la 104.1 frecuencia modulada, compartimos con la amable audiencia parte de lo que delinea el Plan Estratégico Seguridad para el Desarrollo 2023-2028. Allí donde esté la amenaza, allí llegará el Estado paraguayo, afirmó el presidente de la República, Santiago Peña, el 23 de febrero del 2026. El Estado paraguayo empleará todos sus medios institucionales, humanos y técnicos para defender a su población, sus instituciones, su territorio y su soberanía. La defensa nacional no es una acción aislada ni limitada a un solo organismo. Es la acción coordinada del conjunto del Estado. Cuando la soberanía, la integridad territorial o la seguridad de la población se ven amenazadas, el Paraguay activa todas sus capacidades políticas, diplomáticas, judiciales, militares, tecnológicas y sociales. Cada institución cumple su rol específico, pero lo hace en articulación con las demás, bajo el principio de unidad de acción y respeto al Estado de Derecho.

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1: Artículo 13º de la no privación de libertad por deudas. No se admite la privación de la libertad por deuda, salvo mandato de autoridad judicial competente dictado por incumplimiento de deberes alimentarios o como sustitución de multas o fianzas judiciales.
0: De esta manera, repasábamos la lección de conocer juntos la Constitución Nacional con una voz bien paraguaya.

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1: El diputado nacional Rodrigo Gamarra, presidente del Parlamento del Mercosur, Parlasur, a través de un comunicado, expresó su preocupación por la ola de protestas y bloqueos de carreteras que afectan al pueblo boliviano. Advirtió que la situación impacta en la vida cotidiana de los ciudadanos de ese país.
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